0: los más de 5 millones de afiliados en todo el país. El gobierno definió seguir el diálogo paritario con los docentes sin convocar a una audiencia de conciliación. La Secretaría de Trabajo y Seguridad Social emitió una resolución vinculada a la solicitud presentada por ACMER y AMET, en la que pedían que se convoque formalmente a una audiencia de conciliación. Se consideró que el Estado ya expresó que no puede mejorar la oferta, la instancia sería inútil. Frigerio y Petovelo repasaron políticas de capital humano en Entre Ríos. Según se supo a través de las redes del Ministerio, estuvo presente además en la actividad Guillermo Arancibia, titular de ANSES. El gobernador se reunió con la ministra de Capital Humano, Sandra Petovelo, en un encuentro que tuvo como objetivo repasar las políticas que desarrolla la cartera nacional en la provincia. Se supo a través de las redes del Ministerio que estuvo también el titular de ANSES. Fue el segundo encuentro entre el mandatario entrerriano y la ministra nacional, tras uno llevado adelante el pasado 7 de mayo. Para las próximas horas, indica el pronóstico, cielo algo nublado, 17 la máxima.
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0: Ahí estamos, gracias a los amigos de Las Voces de Montiel, que siempre nos pasan los nuevos temas, nos pasan información de lo que están haciendo y siempre nos tienen presente. Y contando, ¿no?, las cosas de la vida, las cosas cotidianas, como la que estábamos escuchando en esta historia. Tengo un saludo por acá, buenos días, equipo de Nuestra Vida. Quiero saludar a mi hija Natalia Haller, que en el día de ayer cumplió un año más de vida, saludada por sus papás y hermanas y hermano. Muchas felicidades, Nati, te amamos mucho, que tengas un excelente día, abrazos a la distancia. Cristina Cardeña, de Colonia Celina, Villa Urquiza, que nos manda este saludo para su hija. Muy bien, feliz cumpleaños, que lo pase lindo. Bueno, hablamos. ¿Nos está escuchando la familia Camejo de la isla? Bueno, mandamos un gran saludo. ¿Nos han mandado fotos o no nos mandan fotos? Yo cada tanto voy, cuando estaban haciendo el horno la otra vez, el horno de barro, y cada tanto le doy una visita así, virtual, ¿no?, con la IA, a ver qué están, cuando están haciendo alguna cosita, me siento cercano, como siempre, a estos amigos de la zona de isla, que siempre nos pasan datos y demás. Hablamos sobre el tema del los endeudamientos de las familias. Esto es un tema que ha estado mucho en agenda durante este año. Se han planteado incluso recursos judiciales. Y bueno, ahora en este caso vamos a escuchar la palabra de Gabriel Vargas, que es de la Asociación de Defensa del Consumidor Entrerriano, ADECEN, porque están advirtiendo que el sobreendeudamiento ha crecido muchísimo en la provincia, y bueno, hacen falta herramientas, hace falta sentarse a analizar también, ¿no? Creo, implica un análisis de la propia economía, ¿no? A veces es necesidad y a veces son hábitos que nos llevan a creer que todavía mantenemos un nivel económico que hemos perdido, porque esto es lo que te produce la Argentina, ¿no? Que va perdiendo valor tu sueldo, tu capacidad de compra, y por allí uno, en el intento por mantener, no por allí por tener grandes gastos, pero en el intento por mantener y no caerse de ese estatus, termina sobreendeudándose y después, bueno, con todas las problemáticas que esto trae encima. Hablaba sobre esto Gabriel Vargas con Carlos Pérez, en este caso, en el programa de la tarde aquí en la radio, y nos explicaba sobre estas vías de comunicación que están teniendo con varios sectores.
1: Tuvimos la posibilidad de ser escuchados y de escuchar a todos los sectores involucrados, y hay comunes denominadores que tienen que ver con esto de que hay que darle desde la política, desde los poderes públicos, una solución o generar esto que decía, reglas para una nueva dimensión del sistema de las relaciones crediticias, basadas, le decía, en la prevención de los perjuicios que se provocan, uh-huh, en la refinanciación de los pasivos, en sentar a las partes involucradas a conversar de cómo se continúa, porque esta situación de morosidad y de sobreendeudamiento también perjudica a los sectores de que promueven el crédito, que ya han visto impactado en sus balances, han visto en sus balances impactos negativos con motivo de la morosidad. Uh-huh. De manera que se ha hecho necesario sentarse y empezar a discutir algunas reglas en el sistema crediticio y en el sistema del acceso al crédito, basados, decía, en un sistema de información muy fehaciente que tienen que tomar los consumidores. Es decir, también hay responsabilidad por parte de los consumidores al momento de tomar crédito, quienes tienen que primero que saber que hay un derecho vital dentro del sistema del consumidor, que es el derecho a la información. De manera que lo que se promueve desde este lugar de las asociaciones, o se debiera promover también a partir de las nuevas reglas, es que el consumidor esté informado, que tenga conocimiento de qué crédito va a tomar, cuál es el monto, los intereses, qué tipo de garantías hay, la tasa de interés, la moneda, bueno, un sinnúmero de situaciones que a los fines de evitar problemas futuros, los consumidores debiéramos tener en cuenta al momento de tomar el crédito. Esto es vital para prevenir futuros perjuicios, que como sabemos hoy ponen a un montón de personas, un montón de familias argentinas en una situación delicada.
0: Bueno, también, no solamente, bueno, puntualmente las situaciones de los argentinos, hay algunos datos económicos sobre esta problemática. Más de 4 millones de personas, entre casi 5 millones de personas, están sobreendeudadas en la Argentina. Ese es un dato que ha surgido. Las deudas familiares, no estamos hablando ya de empresas, las deudas familiares superarían un total de 39 billones de pesos. Y la morosidad de créditos y tarjetas es uno de los temas también que continúa creciendo. Y digo, si uno no por ahí no lo es un poco más egoísta y lo dice, bueno, yo no estoy endeudado, bueno, la morosidad que están teniendo también los bancos puede llegar a poner en jaque o a tener inconvenientes los sistemas financieros. O sea que es un problema, no es solamente que le pasa al de al lado, sino es un problema que nos está pasando a todos.
2: La Biblioteca Popular Luis L. Echevere de la ciudad de General Ramírez cumple 30 años y el próximo sábado 23 de mayo estarán realizando su acto celebratorio. En la oportunidad se descubrirá una placa nombrando al Salón Auditorio Arturo Echevere en memoria de quien fuera un gran benefactor, un ser entrañable que se dedicó con mucho amor a que la biblioteca sea lo que hoy ha logrado ser, dicen desde la institución. Reiteramos, esto va a ser el sábado que viene a las 6 de la tarde, acto descubrimiento de placas y momento artístico en la Biblioteca Popular Luis L. Echevere de la ciudad de Ramírez. A lo largo de su historia de más de 100 años, miles de jóvenes, adolescentes también, de distintos lugares de la provincia de Entre Ríos, han pasado por el seminario de Paraná. Y mañana comienzan las celebraciones patronales. El festejo será el próximo domingo, como ya hemos informado. Mañana jueves a las 19 será la Santa Misa. Habrá adoración al Santísimo por las vocaciones sacerdotales. El viernes, misa con colegio secundario Nuestra Señora del Cenáculo. El sábado, a las 8 de la noche, la vigilia juvenil de Pentecostés, que están invitados todos los jóvenes que quieran concurrir al seminario, hayan estado sus familiares o no relacionados. El próximo domingo 24, habrá visitas guiadas para la gente que concurrirá como todos los años al almuerzo patronal. A las 11 se celebrará la misa, a las 13, como dijimos, el almuerzo. Las tarjetas están a la venta a 25.000 pesos para mayores, 15.000 menores, números artísticos, sorteos, y por supuesto que también habrá una reunión familiar muy importante de gente que pasó por el seminario, de familias que contribuyen todos los años, y quienes quieran conocerlo, es una excelente oportunidad para esa visita guiada, para la vigilia del sábado. Quienes estén pensando en la vocación sacerdotal, ¿por qué no? Así que de esta manera la celebración patronal del Seminario de Paraná, creado en 1899.
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0: Y ahora recibimos a Agustín Rebocio con la información local también. Hola Agustín, buen día.
5: Santiago, buen día para vos, para todo el equipo, para la audiencia. Buena jornada de día miércoles, nuevamente fresca, con el cielo totalmente despejado en nuestra ciudad. Ayer, cerca de las 17 horas, se dio una colisión en el viaducto Rosario Victoria, a la altura del kilómetro 20, entre dos vehículos. Esto se ocasionó cuando se estaban llevando adelante tareas de arreglo en la misma. Estaban vehículos detenidos, en este caso una camioneta. Viene un Siena que lo colisiona en la parte trasera y una persona que venía en el vehículo Fiat sufre un corte. Una mujer mayor de edad sufre un golpe en la cabeza, leve el mismo, pero fue derivada y atendida en un nosocomio privado de la ciudad de Rosario. Por supuesto, se deberán tomar los recaudos, ¿no? Se tienen que tomar los recaudos correspondientes por parte de los conductores, entendiendo de las vicisitudes que se están dando en relación a los arreglos y mejoras sobre el viaducto Rosario Victoria, y prestar la atención correspondiente cuando se vaya transitando por el mismo. Hablamos de charlas porque INTA Victoria Nueva vuelve a ser sede de charlas en la jornada de mañana jueves. En este caso será sobre agroquímicos y domisanitarios, mitos y verdades. La charla va a estar a cargo del ingeniero Raúl Brasesco, es a partir de las 8 de la mañana, allí en la sede del INTA, y está dirigida a docentes y público en general, de manera totalmente gratuita para todo aquel que quiera participar de la misma. Reiteramos, mañana fresca, pero con el cielo totalmente despejado en estos momentos en la ciudad de las Siete Colinas.
6: Resumen de la semana. 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

0: Para informaciones, las vas a encontrar ampliadas, por supuesto, en nuestra página de LT39 Noticias, pero hoy va a estar el Cinemóvil en la zona en el departamento Victoria, por lo menos así estaba previsto, un día de película en la Escuela Ruperto Pérez de Pajonal. Esta es parte de una muy buena opción que ofrece este programa del gobierno de Entre Ríos, que a través del Instituto Audiovisual Autárquico de Entre Ríos recorren distintas zonas, un día de películas, escuelas rurales de la provincia. Está previsto que hoy van a estar en la escuela número 52 Ruperto Pérez, allí en el distrito de Pajonal, en el departamento Victoria. Una iniciativa que lo llevó también a la escuela 39 Gerardo Francisco Ramírez, de Las Masitas, en Diamante, y que va a recorrer distintos establecimientos también educativos de la provincia. También algunos temas importante que le queríamos también comentar de la página, que con respecto al tema de la asociación de residentes que hoy comentaba Santiago en los títulos, que va a estar festejando el aniversario allí en Paraná, en esta oportunidad el homenajeado, pues siempre hay una persona homenajeada, allí fue Forza, bueno, personas muy destacadas de Victoria. Este año será el turno del doctor Oscar Lastra, el doctor que ya tiene 85 años todavía, uno lo ve con la carterita que viene caminando de acá para allá. No, la bicicleta ya no lo veo, la bicicleta ya no lo veo, pero bueno, lo vemos recorriendo las calles de Victoria, y todavía yo creo que es una pieza muy importante en el ámbito de salud de la ciudad. Verónica, ¿qué nos está quedando?
1: Y hablando de piezas fundamentales en un establecimiento educativo, en este caso el nivel inicial de la escuela número 43, provincia de Buenos Aires, el Jardín Piquito, está de aniversario en el día de hoy, así que va a haber una caminata, un festejo, gran festejo. El jardín está de fiesta, se invita a todos los vecinos a acompañar el festejo entonces del aniversario del Jardín Piquito. El día de hoy a las 13 horas se va a realizar una caminata festiva, va a ser alrededor de la manzana, es una vuelta manzana con todos los chicos de nivel inicial del Jardín Piquito de la escuela número 43. Va a comenzar ahí por calle Güemes, van a tomar San Martín, después van a doblar por calle Junín, después doblan por Espeleta y retoman por Güemes, así que toda la manzana va a estar ahí de colorido y de festejo, así que le mandamos un beso grande al establecimiento educativo y al jardín, a todas las jardineras, en un mes muy especial también, el 28, no se olvide que es el día de los jardines y de las maestras jardineras, ¿no? Así que hoy le mandamos un beso grande a ellos.
0: Muy bien, nos vamos con el clima.
2: Bueno.
0: A ver, Sabrina.
2: Perfecto. El clima lindo, mucho sol, despejado, no hay nada de nubes. Recién las nubes van a aparecer entre la noche o la madrugada del jueves. Si mañana jueves, recuerde, mucho frío, baja 14 la máxima, a 3 o 2 la mínima. El viernes similar, 14 o 15 la máxima y la mínima en 2 o 3 grados. Así que son los dos días para cerrar la semana de mucho, mucho frío. Jueves y viernes. Hoy sube a 19 con sol muy, muy lindo, baja 5. Y mañana frío, frío, jueves y viernes. Además, lo que no vamos a tener presencia de sol y va a estar cubierto el cielo, y eso nos va a ayudar a que estemos con cielo agradable o con temperatura agradable. Mucho más va a sumar al frío lo que esté nublado. Así que bueno, a cuidarse. El fin de semana va a haber aumento, de a poquito va a ir subiendo, y la semana que viene más de otoño y no tan frío como invierno.
0: Bueno, gracias, Sabri. Nos vamos. Ya está Roberto Camino, ya está armando el equipo, su programa que tendrá continuidad ahora seguidita de nosotros. Cristian Flores en los controles, Verónica González, Sabrina Berti, Ricardo Cruz aquí acompañando a Santiago Miguel Rinaldi, también por supuesto Carlos Pérez, Agustín Rebocio, Leo Carlini, Diego Albornoz y ustedes que siempre nos pasan datos, informaciones para que no nos falte nada y estemos todos muy bien informados, como lo hacen todos los programas de LT39 de FM 90.3. Muchas gracias, buena jornada, ya llega Roberto, quédese, no vaya a cambiar de sintonía, nos reencontramos mañana.

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1: Datos de la altura del río Paraná en diferentes puertos. En Iguazú, 9,50 crece. En Tresito, 0,40 crece. Corrientes, 2,27 baja. En Rosario, 2,26 estacionario. San Lorenzo, 2,37 baja. En Paraná, 2,26 estacionario. Diamante, 2,64 baja. En Victoria, 3,19 estacionario. Comunicados, este miércoles estará una oficina móvil de ANSES en Rincón del Dol de 8:30 a 12 horas en la comuna. Se realizarán trámites de presentación libreta de asignación universal, asesoramiento sobre jubilaciones y pensiones, actualización de datos personales, entre otros, llevar DNI. 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Clases de matemática a nivel secundario y terciario. WhatsApp 34-36-46-43-86. Se ofrece joven para trabajo de campo, sembrador, pulverizador. Llamar al 34-36-41-17-08. Se ofrece señora para cuidado de persona mayor con disponibilidad horaria. Tratar al 34-36-47-25-15. Se ofrece persona para el cuidado de niños, limpieza, bachera con referencia. Comunicarse al 34-36-47-05-13. Se ofrece señora para cuidado de persona o limpieza con experiencia y referencias. Tratar con Belén al 34-36-46-86-94. Misas. Hoy a las 16 horas en Capilla Nuestra Señora del Pilar, Prado Español. Vigilia de Pentecostés, el sábado 23, se comienza con la misa a las 19 horas en Capilla María Auxiliadora. Llevar algo para compartir, abierto a todo el pueblo de Dios. Este domingo a las 16 horas, misa en San Francisco, Quebrachitos. 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

verdad que viene bien. En algún momento, por más agobiados que estemos, por todos los inconvenientes, en algún momento tenemos que buscar un momento de felicidad, buscarlo de distintas maneras, como se te plazca, ¿eh? Pero sí, a veces parezco medio estúpido en el medio de todo.

0: día, vale la pena estar con ustedes. Buen día.
1: Buenos días.
0: Bueno, ¿cómo han arrancado este día? Cuenten algo, digan algo.
1: Bueno, muy bien, Roberto. Estamos en las vísperas de la Revolución de Mayo, de los 216 años del nacimiento de la patria, del 1810, con todos los con todos los acontecimientos que suceden en ese día allí en la Plaza de Mayo y con el virrey Cisneros.
0: Ya estaba toldado.
1: Ahí te faltaba la meteoróloga Sabrina para que nos diga cómo estaba precisamente en esos días previos, pero bueno, era el otoño, seguramente. Quizás puede haber estado nublado. Bueno, ¿qué pasaba el 20? Venimos con el 18, que inicia la semana de mayo. Bueno, hoy 20 de mayo, Cisnero se reúne con los jefes militares, quienes le niegan el apoyo político como para que él siga en el poder.
0: ¿Ahí en el primer piso del cabildo?
1: No sé, ubicado donde estaban los lugares donde se reunían, Roberto, no lo sé, habría que ir al cabildo y hacer la visita guiada.
0: Yo fui.
1: Y le dijeron dónde estaba precisamente Cisnero y dónde estaban los...
0: En el primer piso, el Salón Grande.
1: Ah, en el Salón Grande.
0: Frente a lo que es ahora la casa, bueno, lo que es la Plaza de Mayo. ¿No?
1: Claro, bueno, ahí se reunieron toda la gente que quería saber, porque bueno, sabía de las noticias que habían llegado de Europa, donde Fernando VII ya no estaba como rey, bueno, y todas estas cuestiones que ya sabemos. Bueno, hoy... Lo que pasa, como 20 de mayo, como hecho político, Cisneros se reunió con los jefes militares. Recordemos que en aquel momento Cornelio Saavedra era el general del jefe de los militares, y le niegan, le niegan el apoyo político y militar. O sea que allí, ahí ya hay pequeñas rispideces donde ya este hombre le estaba temblando el piso a Cisneros, porque ya veía de que no iba a poder convencer a quedarse en el poder. Eso sería en lo histórico, ¿eh? Así que estamos a 216 años de cumplir la patria. Y estamos a 225 días de terminar este 2026. Que por supuesto, hoy es 20, hace recién dos meses que terminó el verano. Ajá. Y mañana comenzaría, digamos, ya estaríamos a un mes de comenzar el invierno. O sea, el 21 de junio cambia la temporada. Y bueno, así que venimos con los fríos, Roberto.
0: Vienen los fríos. Hay que dispararle a los fríos. Bueno, ya vengo con los pagos, pero acá le pongo un poquitito, ponerle un poquitito de música y me voy al corte porque viene linda la mañana, viene linda, tranqui. Vamos a ver qué pasa en este país, esta provincia.

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0: Hay plata ya. ¿Cómo te va, Verónica? ¿Cómo
1: ¿Qué tal? Buen día para hola, todos. Hola. Vamos a repasar, sí, que no continúa el mes de mayo, el pago de ANSES en esta oportunidad para jubilados y pensionados nacionales. Hoy documento terminado en 7, ¿sí? Hoy documento terminado en 7. La asignación universal y familiar por hijo, hoy también documento 7. La asignación por embarazo, documento terminado en 7. Por el momento es la única información que tenemos en cuanto a pagos.
0: Bueno, viene marchando, hoy tenemos juegos también, acordate de que tenemos 30.000 en orden de compra en la ruta del ahorro, y viene marchando, de acuerdo a lo que me... 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
2: Que sí, Virgo. Bien y vos.
0: Bueno, muy bien, muy bien. Bueno, ¿cómo muy me bien. Ves?
2: ¿Cómo te veo?
0: Ajá.
2: ¿Con los ojos?
0: No, te digo, si yo te digo, ¿cómo te va? Me dijiste. Yo
2: bien,
0: te digo, bien.
2: Bien y vos.
0: ¿Y vos cómo me ves? Te digo yo. Bien, ¿me ves bien, bien. Mal?
2: Sí, más o menos de... así, pero bien.
0: Ah, bueno.
2: Pero bien. No sé si usaste la cebolla, ¿eh? ¿Usaste la cebolla?
0: De mañana no, ahora.
2: No, anoche.
3: ¿De cortar la cebolla y ponerla en la mesa?
2: ¿Anoche o a la siesta? ¿Era a la siesta o a la noche? Ah, ¿viste?
0: No la hice.
2: Por razón me parecía. Algo estaba fallando.
0: No la hice.
2: Pero bueno.
0: Eché lavanda para dormir. Me perfumé con lavanda para dormir. Toda la sábana y la almohada. Y el perro para que no me joda al lado mío. Con lavanda también.
2: Sí. Qué cosa, ¿eh? Acá estamos entonces, 4:30, 300, jornada linda de sol, va a llegar a 18:19 y mañana sí frío, jueves frío y jueves nublado. Así va a ser. Mínima de 2 o de 3, así que atentos con eso. Y después viene bien, fin de semana más lindo, todavía más agradable. En temperaturas máximas y mínimas. 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
0: Bueno, mira. Viene marchando, de acuerdo a lo que me dice la producción, que vamos a tener el gusto, parece, se está armando, de invitarlos a toda la gente que nos sigue, que estamos agudizando los sentidos para ver cómo entramos en esta de hacer interactivo de manera permanente y bueno, de acercarnos a la familia con un regalo del programa, que es la comida del domingo. La comida del domingo, bueno, se han hecho programas de televisión, todo es, tiene que seguir con esfuerzo, tratando de ser contenedora de la reunión de papá, mamá, los hijos ya con nietos y esto. Claro que es difícil por el bolsillo, bueno, pero entre todos y todo, y nosotros ayudando a invitarlos con el puchero, ¿no? ¿Cuántos son en la casa? Bueno, vamos, hagan un buen puchero, yo no se los voy a hacer, pero sí, a través de los anunciantes de este programa.
2: Y fácil, dos o tres rueditas para cada uno.
3: Claro, dos caracú, tres caracú.
2: Claro, dos o tres para cada uno.
0: Pero
2: con
0: bueno,
2: carne,
0: no
2: puro hueso,
0: solo,
2: no.
0: No,
2: puro hueso,
0: pero por favor, tiene que ser polenta, tiene que tener
2: polenta,
0: todo.
2: No,
3: eso no. Que le ponen chorizo, que usted dijo el puchero con chorizo, con cerdo,
0: bueno,
3: con gallina.
0: No. Ustedes,
3: una sopa con
0: listo.
3: Caracú.
0: No invito a nadie, listo, ya terminó.
2: No,
0: hola,
2: no,
0: dame
2: bueno.
0: El teléfono, dame el teléfono. Hola, buen día. Hola.
4: ¿Cómo
0: andás,
4: Robertito?
0: Muy bien.
2: ¡Ah, López!
0: López.
4: Te estaba escuchando, la verdad que desde acá yo te estoy viendo que está re bien.
1: Está re bien.
4: Sabrina, te...
3: Tenga cataplasma.
4: Te llevaba por otro lado ya.
0: Claro, con choclo. Un buen con choclo, con todo, papa, todo. Dudo que no...
4: que nosotros antes el puchero lo hacía mi papá, nos mandaba a la carnicería que trajéramos el grano de pecho.
0: Claro.
4: Pero, qué cosa rica, y después lo papá lo hervía y se comía como fiambre, eso frío. Dios mío, lo que era eso.
3: Un garrón.
4: Riquísimo, riquísimo eso. Y ahora no se ve más grano el pecho.
0: Ajá, ¿y falda?
4: Y falda también.
0: Ajá, falda me gusta. ¿Sí?
4: La falda, también este ruedita que le decíamos. ¿No?
2: Vale.
3: El garrón también.
0: Y este.
4: Sí.
0: ¿Y verdura? ¿Y verdura? Batata,
4: y...
0: papa.
2: Choclo.
0: Choclo.
4: Estuve sacando media bolsa de batata.
0: ¿Ahora? Ajá. ¿Qué tal salieron?
4: Mirá, tengo la...
0: ¿Qué tal salieron?
4: Bastante linda.
0: Y escúchame, ¿y esa producción que vos hiciste para te sirve para todo el año?
4: No, le llevo a mi hija.
0: Ajá. Pero la papa aguanta, ¿no? Vos una vez cosechada, ¿cuánto aguanta la papa?
4: Y aguanta bastante también.
0: Ajá.
4: Aguanta más que la batata.
0: Ajá.
4: La batata mucho la
0: decime.
4: La pilan y la tapan con tierra.
0: Bueno, último. Y te voy a hacer una pregunta. Resulta que el médico te prohibió comer pollo, todo lo que sea carne. ¿Se puede vivir de verdura? ¿Se puede plantada por vos mismo que tenés cuántos años?
4: Sí, todo el año puede...
0: No. ¿Cuántos años tenés vos?
4: 83.
0: ¿Te cuesta mantener esto para producir toda la verdura? Es por eso tan importante de, por lo menos, producir lo que se come, ¿no?
4: No... A mí no me cuesta, digamos, nada, porque al contrario, me encanta estar en movimiento.
0: Claro. ¿Y podrías vivir de lo que producís?
4: Sí, que puede vivir.
0: Qué lindo, qué placer, ¿sí? No depender nada más que de tus manos y de la naturaleza.
4: Teniendo un buen terreno.
0: Ajá.
4: Pero poder vivir tranquilamente y criar alguna gallina. Yo estoy criando 15 pollitas.
0: Ajá, mira vos. Mira
4: para
0: vos.
4: La cultura.
0: Mira vos. ¿Gallina feliz y la largás al campo un ratito que coman?
4: La saco, sí.
0: Ajá.
4: Y aparte corto pasto y se lo corto con la tijera bien y chiquito. Ajá. Ah, bueno, sabés cómo...
0: Bueno, te mando un abrazo, querido amigo. Gracias por la comunicación.
4: Roberto, un día de esto voy a ir a visitar.
2: Ay, gracias,
0: con mucho gusto, gracias.
2: Trae zapallo, por lo menos. Bueno, trae zapallo, palta.
0: No traiga nada, también, No, acá.
4: Palta también como dos o tres por día.
0: Mira,
2: no importa,
0: palta, comé. Mira, vos sabés que yo no la probé todavía en mi vida. No me la probé. Bueno. No la probé. Nunca.
4: Es rica, ¿eh?
0: Nunca puedo mi palta, nunca con mi palta. Gracias, chao, nos vamos. Chao.
3: Gracias.
2: Bueno.
0: Hay muchas cosas que yo no comí todavía. Sí, por ejemplo...
2: ¿Qué? ¿Banana?
0: Esa color roja que parece
2: frutilla.
0: Que
2: está...
0: No,
2: frutilla.
0: Remolacha.
2: Ah, riquísima.
0: No me animo.
2: Qué rica,
0: no
2: qué. Hervida o rallada se puede comer.
0: Sí,
3: muy rica.
2: Cualquiera, muy rica.
3: Y muy sana.
2: Sí. 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
0: ¿Cómo están? Dice, escuchando y tejiendo.
3: Ah, qué lindo.
0: Acá con fuego, me dice.
2: ¿Tejiendo con fuego?
0: En el hogarcito.
3: Claro.
0: Los escucho de Colonia Nueva Mercedes. Todos los escucho. Radio Victoria, muy amable, muchas gracias. Roberto me dice, buen día. No sabes a qué hora es el acto del lunes. Me anoto por la ruta del ahorro. Anotate con la ruta del ahorro. Te podés ganar el viernes 30 mil pesos en orden de compra que te regala Caminando los amigos de la mañana.
2: Ajá.
0: Buen día. No saben nada de la tarjeta social. Sí, sé.
2: ¿Qué?
0: Sí, sí.
2: ¿Qué?
0: La van a vence hoy, pero van a prolongar hasta el 25. No van a pagar hoy. No van a pagar. No, no, no se puede retirar nada. Pero la prolongaron al cierre hasta el 25.
3: Bueno, o sea, el día del feriado. Recordemos que estamos cerca del feriado,
2: sí,
3: ¿no? De mayo.
2: No venimos, por supuesto.
0: ¿Qué es esto que dice? Que vos no. ¿Qué? Hola, ¿cómo estás? Quería saber.

0: Roberto de Paraná.
1: Ah, Roberto, me voy a comer ahí una buena sopa de rabo.
0: De Paraná.
1: De Paraná, por eso. Bueno, que ir a Paraná a tomar la sopa de rabo.
0: A ver qué dice este gaucho, a ver qué dice este gaucho que siempre habla. A ver, vamos a ver. Buen día, buen día.
2: Hola, buenos días. Familia Caminando.
1: Guillermo.
2: Buenos días, Roberto. Blacky, Sabrina, Verónica, operadora, audiencia. Abrazos para todos. Bueno. Por acá, lindo día. Tindelada. Muchas bendiciones para todos. Guillermo, de acá de Mansilla. Abrazo grande.
0: Chao, chao, chao.
1: Gracias, Guillermo.
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4: Las 9 de la mañana, 2 minutos, la temperatura en la ciudad de Victoria es de 5 grados 3 décimas, la humedad del 79%. El gobierno quiere actualizar el régimen de subsidios para las zonas frías. La Cámara de Diputados debatirá un proyecto del oficialismo que propone reformular el esquema de subsidios de zonas frías para concentrar la asistencia en sectores vulnerables. La iniciativa, que cuenta con dictamen de mayoría, apunta a ordenar el financiamiento del sistema energético, fortalecer la segmentación de subsidios y corregir distorsiones generadas tras la ampliación del régimen concretada en 2021. La reforma jubilatoria tomará estado parlamentario a fin de mes. El proyecto de reforma jubilatoria no ingresará esta semana al Senado y probablemente lo haga la próxima semana en una sesión especial en la que va a tomar estado parlamentario. La fecha probable es el miércoles 27, pero por estas horas nada está definido de forma taxativa. El borrador está siendo sometido a análisis y correcciones. Conmoción en Paraná, encontraron un enfermero muerto en su casa, investigan posibles sobredosis. El hombre faltó a trabajar y no daba respuestas. Su familia forzó el ingreso a su vivienda y lo hallaron sin vida junto a jeringas y ampollas que podrían ser fentanilo. El hecho confirmado por las fuentes oficiales de la ciudad de Paraná se concretó en la zona sureste de la capital provincial. Para las próximas horas, indica el pronóstico, cielo algo nublado, 17 la máxima.
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1: Bueno, por supuesto que sí, y a veces me pesa esto de sentir de que mucha gente está esperando la información de la radio, de la televisión, de alguien que en temas para decir que le merece confianza o que o comparte la mayoría de los conceptos o no, uno va evidentemente eligiendo cómo informarse y además de lo que quiere informarse, porque por ahí yo puedo hablar todo lo que quiera, tirando un mensaje importante, como venimos haciendo en estos programas en el día de ayer, de entrar a defendernos nosotros, a organizarnos, que insistiré. Hay influencias, evidentemente. A mí tengo influencia de trabajo. Yo hago toda la tarde, estoy en Concordia. Toda la tarde, no, parte de la tarde y noche. Normalmente estoy conectado por cualquier sistema desde las 5:30 de la tarde a las 11 de la noche. Estoy pendiente de todo lo que pasa en la zona y todo. Y en Concordia se tiene mucha influencia de lo que pasa en Uruguay. Ahora, por ejemplo, los uruguayos están viniendo a comprar algunas cosas, pero como si, y ya que me está escuchando el que te dije, que viene hablando de economía, algunas cosas le conviene venir acá porque, bueno, a pesar de que Argentina está muy cara, yo estoy armando en modo viaje, estoy armando un viaje, y me doy cuenta de que me sale mucho más barato las cosas del supermercado, porque yo balanceo en mi viaje, a veces tengo que comer obligatoriamente para equilibrar el bolsillo en lo que compras en el supermercado y te lo comes en la plaza, ¿no? O sea, yo soy de remar todos los días, o sea que conozco los precios. Acá están 40% más caro que en Europa. Cualquier cosa, o sea, el café a mí me cuesta más de la mitad. Yo tomo café todos los días de mi vida, de toda la vida. ¿Me entienden o no me entienden? No hay otro loco como yo. No quiero ni acordarme la cantidad de años que yo estoy a la siesta tomando café en la esquina de la plaza o a donde haya sido Las Vegas. Bueno, y cuando estoy afuera también tomo, repito mi costumbre. Bueno, a mí me va a salir ahora, si, por estos días, menos de la mitad de lo que pago acá el café que tomo todos los días, aunque les parezca mentira. Así que está todo loco. Y el Uruguay también plantean y hablan de nosotros. Y yo los escucho por radio, por televisión. Escuchen esto porque me parece que es una pieza de museo lo que habla este señor en la televisión.
2: Argentina. Yo sé que esto es duro y decirlo en Punta del Este hay que tener. Ah, pero esto es el lavadero. Aquí viene la guita con sangre de Argentina, de las villas miserias. ¿Y Argentina qué eligió? Lamentablemente, un loco, espía del Mossad, que está entregando a Argentina al capital financiero judío sionista. El oro se llevaron. ¿Y sabe dónde se llevaron el oro de Argentina? Que es lo más espeluznante. A Gran Bretaña. A quienes mató gurises. Este degenerado mandó el oro a Gran Bretaña.
3: ¿Degenerado por Milei?
2: Sí, por supuesto, de la Jaba Lubavitch, con todo lo que implica la Jaba Lubavitch, ¿verdad?
3: ¿Qué es? Mucha gente no tiene idea.
2: Es una secta religiosa vinculada al judaísmo que, bueno, se le encontraron elementos indiciarios de prueba con respecto a la pedofilia, a ritos satánicos, ¿verdad? Y además ultrasionista.
1: Muy duro. Fabián, ¿qué tal? Buen día.
4: ¿Cómo andás, Roberto? ¿Qué tal, Blanqui Chica? ¿Cómo andás?
5: Hola, buenos días, Fabián.
1: ¿De qué lo hablaba esas cuestiones?
4: Uy, Dios mío, me hizo acordar a... ¿Se acuerdan del Pato Carré?
1: Sí.
4: Que era humorista y a la vez había sido jugador de fútbol.
1: Sí.
4: Y que
1: sí,
4: tenía
1: sí.
4: una canción que decía todo mezcludo, todo mezcludo. Bueno, acá me parece que fue todo mezcludo, ¿no?
1: Sí,
4: hizo
1: sí.
4: una mezcolanza.
1: Sí.
4: Bueno, bueno, creo que todo Punta del Este sea manchado de sangre y de lavado y de cosas espurias, ¿no? Pero bueno, mezcló un poco todo. Lo que sí es cierto, Roberto, y atándome un poquito a tu inicio del comentario, es cierto, la Argentina está cara en dólares, sin embargo, está volviendo de a poco el turismo internacional que se había borrado porque se había puesto muy caro Argentina.
1: Claro.
4: Acá, a diferencia del resto de los países del mundo, y en eso sí hay que darle la derecha al gobierno, a partir de los buenos números de la macroeconomía, yo sé que esto a veces la gente no lo siente en el bolsillo, pero son números reales. Nuestro peso, a diferencia del resto del mundo, a partir de la guerra, se sobrevaluó en vez de devaluarse. O sea, en el resto de los países, en Uruguay, en Brasil, en Chile, todas las monedas se devaluaron las locales. ¿Por qué? Porque el dólar se escapó para arriba por el conflicto mundial. Acá fue al revés. De hecho, si no compraría el Banco Central todos los días, valdría menos. Entonces, el poder de compra de esas personas es mayor para venir a la Argentina ahora un poquito. No tanto, pero un poco. Al margen de eso, ha habido un proceso. En el último año y medio, por ejemplo, Brasil contra Argentina, un dólar te costaba 7.5 reales. De hecho, hace 2 veranos para los argentinos, Brasil era demasiado barato. Hoy es un poco barato Brasil,
1: sí.
4: pero no tanto porque está entre 5.40 y 5.80 el real. Pero claro, sigue siendo para ellos un número que de a poquito les quita el miedo de venir a esta Argentina, entre comillas, cara en dólares, ¿no?
1: Bueno.
4: El café es un gran ejemplo el que estás dando,
1: sí,
4: porque,
1: sí. porque
4: tomarse un café en el mundo, claro. creo que no está más de $3, acá cuesta entre $5 y $6, ¿no?
1: Sí, sí, sí, sí. ¿Eh? Es
4: muy notable,
1: raro.
4: Es notable.
1: ¿Qué pasa cuando me dicen la inflación bajó 2.5, pero los precios mayoristas 5%? ¿Qué eso quiere decir? Y acá yo tengo una verdulería que estábamos hablando los otros días con la señora, porque estaban por hacer un puchero, invitar a los oyentes de Caminando, y estaba hablando con la señora de la verdurería, qué papita, ahí en calle Junín. Y entonces me decía, ay, Roberto, dice, le tengo que decir que cambió, yo estaba haciéndole la publicidad de 2 kilos de papa por 1.500 pesos. Me dice, ay, me dice, cambió el precio, por favor, porque estaba estática la publicidad y entonces...
4: Había que cambiarlo.
1: Había que cambiarlo. Y entonces, pero ¿cómo? Sí, aumentó la papa, sí, aumentó tal cosa. Entonces, a la gente, ¿qué? 2.5 y 5.7 y aumentó de 1.500 los 2 kilos de papa a 2.500 el kilo de papa. Y eso que esta mujer siempre se preocupa, porque dice, quiero que me compren los vecinos el mínimo como para sobrevivir, y está marcando muy bajo todo.
4: Sí, aparte, creo que esta señora que estás comentando está teniendo una visión correcta, ¿no? Hoy la venta pasa por la cantidad a un precio que la gente pueda comprarlo,
1: claro.
4: pero vender cantidad.
1: Sí, sí,
4: a diferencia
1: sí, sí.
4: de tiempo atrás con alta inflación, que era que conveniera vender poquito con alto margen.
1: Bueno, ¿qué son estos números que vienen
4: bueno,
1: dando? El INDEC.
4: Por un lado
1: tenemos la
4: inflación minorista que conocimos la semana pasada, 2.6. El índice de precio al consumidor bajó de aquel 3.4 que veníamos, con lo cual fue una baja notable. Ahora, ¿qué pasó con la inflación mayorista? Recordemos que la inflación mayorista está muy influenciado por los precios de insumos y de salida de fábrica, ¿sí?
1: Ajá.
4: ¿Qué insumo subió mucho y se reflejó? Porque recordemos que es marzo la que se conoció de la mayorista, ¿sí?
1: Ajá.
4: A diferencia de la minorista que fue abril. El petróleo. La fuerte suba al petróleo recién ahora se midió en esta inflación mayorista, que es la de marzo. El petróleo, como recordamos, subió de $86 el barril, precio internacional, arriba de 104, 105 y 110 dólares en un momento. Ese impacto fue muy fuerte. Roberto, si vos le sacás el petróleo y los derivados del petróleo a la inflación mayorista, ¿sabés de cuánto fue? Del 1.6. Del 1.6. Al mismo tiempo, la inflación minorista que conocimos la semana pasada, la del 2.6, el costo de vida, como decimos habitualmente, en esa 2.6 promedio, alimentos y bebidas fue el 1.5, estuvo muy por debajo del promedio general de la inflación. Yo sé que la gente por ahí no lo está sintiendo del todo, pero salvo casos puntuales, cuando hablamos de la papa, podemos hablar del tomate, hay cosas que son muy específicas y estacionales además, ¿no? Bueno, la papa sabemos que una fuerte lluvia o una fuerte sequía en la zona de Balcarce afecta, afecta notablemente el valor, ¿no? Tienen volatilidad de precios muy, muy alta, ¿no? Cuando uno va al supermercado en general, estás viendo los mismos precios habitualmente. El problema es el ingreso de la gente hoy. El disponible. Te viene el invierno, vas a gastar más gas o más electricidad para calefaccionarte. Y si esos 50.000, 80.000 o 100.000 pesos más que te viene la factura de la luz respecto al mes pasado, antes era 100.000 pesos que por ahí iban destinados a hacerte una muy buena compra en supermercado. Entonces el problema de hoy es que por ahí los precios relativamente en términos generales se sostienen, salvo casos puntuales como puede ser la papa, pero vos no tenés los pesos en el bolsillo para comprar.
1: Bueno,
4: por más barato que sea, si no tenés plata es caro.
1: Claro, bueno, el gobierno de la provincia de Entre Ríos le dijo a los gremios de que no va a volver a reunirse porque no puede moverse un ápice del 2%, del 3%, no me acuerdo qué, ya me voy a fijar, que le ofreció el gobierno a los docentes y a todo, que es la gran masa de los empleados de Entre Ríos, ¿no? Una importante masa. Y entonces no se puede más. ¿Qué crees vos que puede inventarse en estos días o en esta ya campaña lanzada al nuevo presidente, a nuevas autoridades y todo, que pueda cambiar la historia? Acá no hay nada rápido que pueda cambiar la historia. Acá es ajustarte un agujero más del cinturón, me parece.
4: Fíjate, Roberto, que el Estado provincial a los empleados estatales, como bien le decía, le dijo que no, porque no tiene los recursos, y la forma que buscó es este intento a través del ministro Bolegas y del Banco de la Provincia de Entre Ríos de aliviarle ingreso mensual. Sí, ojo, sí, coincido con vos.
1: Ojito
4: sí.
1: Con eso.
4: Si vamos para el mismo lado.
1: Vamos a ver si lo implementan.
4: ¿Y cuánto de efectividad y de tiene?
1: Claro.
4: El interés sería bajado a la mitad. Ajá. Ahí estaría bien.
1: Bueno, pero el gobierno ya tiró, el Ministerio de Economía tiró la onda de que el gobierno no tiene que hacerse cargo de deudas privadas.
4: A nivel nacional y a nivel provincial el mismo discurso, como que de deudas privadas no. A ver, digamos las cosas como son. Lo que el Banco Entre Ríos va a hacer como brazo financiero en la provincia para ayudar al gobierno provincial, para que los empleados estatales sientan un alivio, es de la misma plata que cobran ciertos empleados públicos que no están endeudados, porque los habrá seguramente, sí. Los menos, pero los habrá, esa misma plata que está en un cajero se la prestan del otro cajero al otro bajándole la tasa de interés. Acá lo que hay es un lavado de cara para ciertas deudas, con la idea que cuando llegue el recibo a fin de mes tenga menos descuentos de un lado, y que le permita al empleado provincial tener un ingreso un poquito mayor o volver al ingreso original que tenía, y con eso el Estado decir, me saco la presión de un posible aumento. Ahora, yo creo que no va a haber nada así en específico que diga, mirá, con esto el gobierno le está dando oxígeno a la gente. En plena campaña electoral del año pasado, Roberto, cuando todas las encuestas le daban al gobierno que perdía, y que después tuvimos la sorpresa de que ganó por 17 puntos, sacó 40 puntos a la nación, después que perdió en la provincia de Buenos Aires, el gobierno no hizo nada para acá, no hizo ninguna medida, ni plan platita, ni nada, absolutamente nada que fuera por el lado de vamos a ganar las elecciones dándole alivio a la gente. ¿Te imaginas que pueda ocurrir ahora cuando todavía faltan 500 días para las elecciones?
1: No. Me parece que estamos...
4: Sería raro, ¿no? Y el gobierno está empecinado en que el gran caballito de batalla por el cual la gente le va a seguir creyendo es si logra bajar la inflación. Y para eso tiene que no emitir dinero, ajustar el grifo, pero jugando algo que, te vuelvo a repetir y lo charlamos la semana pasada, algo bueno que está ocurriendo, que es el dólar está muy tranquilo y las tasas están bajando. Las dos cosas al mismo tiempo es un fenómeno en la Argentina. Es como mirar para el este y para el oeste y tener un arco iris de cada lado. Nunca ocurrió. Y eso está ocurriendo hoy en la Argentina. Es muy macro.
1: Por eso está tan repugnante el tipo y agresivo.
4: Sí. Bueno, creo que la batalla cultural que ellos dan, si no tuviera ese gesto de... Sí, de agresividad, pero sobre todo de grandilocuencia de él, ¿no? Y de fuertes acusaciones, pasaría desapercibido en tanto ruido, ¿no?
1: Sin duda. Gracias, como siempre.
4: El gusto, Roberto.
1: Muy bien. Presentado por la tienda Plaza Moreno. Fabián, en la mañana de Caminando, hablando de los temas económicos que no entendemos. Ahí estén. Vamos. Así que, ¿qué me dicen? Hablando de economía, en este país. Nací sin pedirlo yo. Moriré seguramente sin quererlo, sin quererlo. Pero lo que resta, lo que me resta, lo voy a vivir, ¿saben cómo? Como se me antoje y a mi manera.

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0: cumpliendo hoy. Es Cher. Está modelo, cantante, un ícono. Realmente. Bueno, ella está cumpliendo hoy. ¿Cuánto está cumpliendo Cher? 80 años. Y la ves exactamente igual de cuando tenía 30. De cuando la veías entrar a Estudio 54 en aquellas noches donde la música disco se bailaba, se divertía. Bueno, ella en la fiesta de la de los recuerdos de momentos sonó un poco de esta música. La ubican a Cher, esa morocha de pelo largo, largo, largo, lacio. Ella está cumpliendo 80 años. Qué maravilloso, qué maravilloso.
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2: Vamos a ver la agenda judicial para hoy en los tribunales de la ciudad de Victoria. Hoy martes 20 de mayo. Servicio de información, 9 horas. Alexander Kevin Lemarié Hurto, audiencia de conclusión de flagrancia.
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0: Bueno, mandamos angelitos en esta mañana, que nos ha quedado aquí pendiente. Hoy es San Bernardino y también vamos a recordar, por supuesto, a la Beata Crescencia Pérez, que hoy, un día como hoy, fallecía. Muy joven esta monja huertana, que por supuesto aquí en la comunidad de Victoria hoy va a haber un cierre de la misa, mejor dicho, de la novena, y hoy la misa. Tenía 34 años y hace 94 que falleció Crescencia Pérez, una religiosa, como dije, huertana, de la Orden de las Hermanas del Huerto, donde ella está, su capilla o su iglesia, o donde ella descansa, es en Pergamino, donde la ciudad de Victoria siempre hace una visita a donde está Crescencia, porque hay mucha gente que es muy creyente de los, bueno, de sus milagros y de sus creencias, ¿no? Y también vamos a saludar a la comunidad de Nogoyá, porque hoy los hermanos maristas están recordando al fundador de esa orden, que hoy cumpliría 237 años. Estoy hablando de Marcelino Champagnat, este religioso fundador de los hermanos maristas. Falleció muy joven, falleció a los 51 años, pero nos dejó un legado sobre la educación a los niños, porque él decía que amar es educar, y el símbolo que tienen los hermanos maristas son tres violetas, donde se simbolizan las virtudes de humildad, sencillez y modestia.
2: ¿Sí?
0: Así que a los hermanos maristas, que están radicados en la ciudad de Nogoyá, este gran colegio San Miguel, le dedicamos nuestros saludos a todos ellos en el día del nacimiento de su fundador.
2: Bueno, señores, tengo infinidad de llamados preguntando el lugar de velatorio y qué va a suceder con el acompañamiento final de una tragedia. Se fue después de pelear varios días, este jovencito, ayer después del mediodía. Y bueno, entristeció a todo el mundo que lo conoció todos los días, aunque sabíamos que la situación era muy harto complicada. Bueno, se buscaron absolutamente todos los recursos y pensábamos que, bueno, que su juventud finalmente iba a dar el empujón final. No se pudo. Y empezamos a vivir un día de tragedia máxima. Es muy difícil comparar los dolores, ¿no? Que si me duele el pie, que si me duele esto. Pero cuando estamos tratando del alma, que sentís que te duele el alma, muy pocas otras veces, o ninguna, puedo asegurarlo, puede causarle a un ser humano la muerte de un hijo, ¿no? En esas condiciones, cuando es todo al revés de lo que es, la naturaleza lo indica, ¿no? Que sea al revés, que el padre vaya antes que un hijo, ¿no? Pero bueno, la tragedia existe y esto es lo que ha cortado la vida de este jovencito, que ha sido tan... No tengo información, le contesto a toda la gente que me lo está pidiendo en este momento. Voy a intentar, le digo que cada uno reaccione, yo estoy reaccionando de la misma manera, no quise poner datos, nada, simplemente una frase para acompañar su partida. Porque soy de los que considero que cada pregunta es volver a hacerme acordar. Por ahí mi mente se olvidó o tiene paralizado esa parte de la mente, ¿no? Y por ahí uno que te viene a recordar una cosa. Así que no he querido preguntar a todo lo, desde Jorgito, a la señora que es vecina de mi manzana, de donde yo vivo, y de a mis amigos, Uzi, no lo he querido molestar nada. Así que discúlpenme que no doy más información porque no la tengo. Si me la entregan, enseguida lo puedo decir porque hay un montón. Cerca del mediodía, no hay información oficial, pero es muy posible que esté aquí recién después del mediodía en la ciudad de Victoria. Y me parece, es un dato nada más que tengo allá, que me confirmaron un movimiento ahí por calle Piaggio 414. Con esto estoy diciendo todo.
1: Bien, las 9 de la mañana, 35 minutos, altura de los ríos.
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2: Estoy mirando, pero vaya, ¿no? Todos sus amigos, es una cantidad impresionante, van a estar justo hace un mes que estaban. Hoy hace un mes del accidente, exactamente un mes.
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7: Mañanita de Caminando, 9:43 minutos. ¿Y sabes una cosa? ¿Necesitas realizar un trámite notarial con total confianza? 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
8: Sí, vamos, vamos para el ritmo, cumbiancha. Hace rato no pasan cumbiancha, sí. 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
8: 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Si colabora no pasa nada.
7: Hablando de colaboración, muchas gracias, ahí estamos haciendo nexos, sí. Después de comunicarnos con abrazo de amor, que está por ahí por la calle Junín, casi sí. Rivadavia, le digo a la gente, está por ahí, estamos haciendo contactos para poder ayudar.
8: 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Una receta súper fácil. Dice, meté costeleta de cerdo. Ajá. Le pones en rodajas zanahoria, picás remolacha y cebolla, un poquito de agua y la dejás que se haga. Así se ablanda y se queda rica la costeleta.
10: Mirá.
8: Un puré y luego ese jugo que se hace
10: sí.
8: de la costeleta de cerdo con la zanahoria, el morrón y la cebolla, se lo echa arriba del puré, queda muy bueno.
10: Claro.
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10: Ya se fue una torta.
8: Un bizcocho.
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10: Claro.
7: Rabo Roberto, para la sopa. Muy triste la noticia y solo ustedes, los padres que han vivido, sabrán de ese dolor. Otro tema muy delicado para investigar. A ver... Ah, sí. Acá estaban justo hablando de eso. Déjame que retome el tema, porque me habían dicho justo, me estaban diciendo en este momento, de que había, ¿quiénes son los dueños de este gym? ¿Será así la causa? Si fuera así, es para pensarlo, ¿no? Sí, bueno, y la acusación a una persona que tiene una acusación muy, muy pesada, bueno, voy a averiguar. Es altamente probable de que haya una apelación a la condena, si está. La verdad que tengo la cabeza, créame, en otro lugar en este momento de los temas policiales, medio que estoy viendo todo lo que me informan los colegas, todo el trabajo de la gente de acá de la radio, pero no estoy siguiendo ya las causas esta día a día porque me está llevando mucho la gráfica en Concordia, y bueno, los policiales es que medio que... solo algunos que sigo de manera directa, pero Agustín, vamos a ver cómo, de qué se trata este profesor de gym o algo que tiene esa condena, a ver si Agustín, por ejemplo, que ya está con nosotros, se acuerda de cómo está el tema, que es lo que me están reclamando acá.
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8: 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Bueno, che, déjame acomodar a la policía.
7: Más seriedad.
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7: Bueno, vamos a buscar a Agustín Rebocio para que nos diga qué pasa en la mañana y también dar una vuelta por los tribunales para ver qué pasó con las causas y estas cosas que se están dando que pueden interesarle a la gente. Y también un movimiento que se estaría dando ante una autoridad judicial. Vamos a ver si se concreta, pero hay preparativos. Vamos a estar atentos. Agustín, buen día. ¿Cómo te va?
11: Roberto, buen día para vos, para todo el equipo, por supuesto, para la audiencia. Bueno, ha empezado a soplar un poquito de viento. Ahora lo que hace, por supuesto, más fresca la mañana, pero con el cielo totalmente despejado. No estábamos teniendo viento estas mañanas frescas. Bueno, ahora sí, como decíamos, se hace más complicada la cuestión, digamos, para lo que tiene que ver con la temperatura. Vamos a averiguar. Por supuesto, hay un grupo de madres protectoras que se denominan, que llevan adelante un trabajo muy interesante, ¿no? Siguiendo...
7: Sí.
11: Todas causas que tienen que ver, ¿no?, con delitos sexuales. Bueno, vamos a tratar de charlar con alguna de las responsables para que, bueno, poder conocer un poco más de el seguimiento que vienen haciendo de distintas causas que obviamente ellas hacen seguimiento prácticamente podríamos decir de casi de manera diaria, ¿no?
7: Bueno.
11: Me acaban de informar, o acaba de salir la información, que mañana jueves ACMER va a estar de paro.
7: Ajá.
11: Esto es reciente, se debe a que no han sido llamados a lo que tiene que ver con las paritarias después de haber rechazado el 3,5% que había propuesto el gobierno de la provincia. Y por esta razón, el gremio mañana decide, como decíamos, la medida de fuerza. Que reiteramos, mañana jueves hay paro de ACMER. Venías hablando, Roberto, de la tarjeta, ¿no? Y la extensión de la habilitación de las tarjetas,
7: sí,
11: para comedores escolares, para comedores comunitarios y para clubes que reciben la tarjeta para, básicamente, o la mayoría de ellos, para entregar la copa de leche. Bueno, vamos a ver, porque aquí, ¿qué es lo que se aduce desde el gobierno? Que hay una situación administrativa. Entonces, cuando se pone una situación administrativa, digamos ya, es como que es creer o reventar, ¿no? Si efectivamente hubo un error administrativo, de que por eso se hace el corrimiento de la fecha de vencimiento, o digamos, está pasando otra situación que tiene que ver con la cuestión monetaria, que hace, digamos, de que se corra la fecha de cierre de las tarjetas. Lo concreto es que los comedores comunitarios, que son los más afectados, por lo que me decían, los comedores escolares, a ver, son afectados, pero no tanto, porque los proveedores siempre tienen, digamos, tiempos de espera. Entonces, que cierre antes o cierre después, en un principio no les afectaría, digamos, a los proveedores esta situación. Sí a los comedores comunitarios. No están teniendo hoy para cocinar. Lo único que están entregando es algunos módulos que le da la municipalidad, pero que son básicos desde desarrollo social. Y eso es lo que hoy le están entregando, digamos, en estos días, es lo que le están entregando a la gente que va al comedor, ¿no? Que tienen los comunitarios. Es bastante compleja y desesperante, ¿no? La situación. Pero bueno, esa es la realidad. Yo lo hablábamos con la gente, por ejemplo, de Abrazo Solidario, quien nos relataba esta situación. Lo habíamos consultado con otros comedores y también nos decían exactamente lo mismo, que no estaban cocinando y que lo único que estaban entregando eran módulos, como decíamos, una especie de bolsones, pero muy básicos, que se entregan, digamos, desde lo que es el desarrollo social. Mientras tanto viene el frío, empiezan también a tener complicaciones con lo que es el tema de la garrafa, porque la garrafa hoy de 10 kilos está arriba de los 20.000 pesos, el subsidio cubre menos del 50% de ese monto. Entonces también ya saben de que con la llegada de este tiempo también esto va a empezar a complejizarse.
7: Es absolutamente lineal esto, lo que pasa en la provincia, lo que pasa en todos lugares. ¿Vos cuánto crees que, cuántos litros de nafta le mandaban hace 5 meses, o la plata le mandaban a 5 meses a la policía? ¿Cuánto es ahora? ¿Cuánto le mandan para los comedores? ¿Cuánto es ahora? ¿Y cuánto aumentó en 5 meses, 6 meses? Todo, la municipalidad, los municipios pequeños, todo, el gobierno de la provincia, ya les indicó el gobierno de la provincia de que no puede mover, porque no tiene 0,5% más, no lo recauda. ¿Está claro?
11: Vamos a ver qué es lo que qué sucede. Vamos a ver si se activan también las reuniones que en algún momento se daban entre los comedores comunitarios, el municipio y otras instituciones, como para ir paliando medianamente la situación, o podemos encontrarse en una mesa de diálogo donde inclusive por ahí, digamos, se hacían, bueno, digamos, yo hoy tengo esto, mañana voy a entregar esto otro, y digamos, y así más o menos en algún momento la iban paliando. Bueno, ya hace un mes que no se lleva adelante una reunión de estas características, y uno entiende, llegada el invierno, la situación económica está compleja, uno entiende de que urge, ¿no?, de que estas reuniones se puedan llevar adelante, por lo menos de manera más asidua. Mientras tanto, los comedores la siguen, por supuesto, remando ante esta situación, o por ejemplo, llevando adelante campañas solidarias para encarar lo que tiene que ver con este
12: temporada que se viene, por ejemplo, la gente de el Comedor Abrazo de Amor, que está ubicado en Junín, pasando Boulevard Rivadavia, está llevando adelante una campaña solidaria, ropa de abrigo, calzado, siempre hablamos todo, obviamente, en buen estado, ¿no? Frazadas, bufandas, medias. Bueno, esto también termina siendo, digamos, una característica de cada invierno, ¿no? De los comedores, poniéndose al hombro muchas veces este tipo de situaciones como para tratar de tender una ayuda a aquellos que los más necesitan, así como aquel que puede colaborar, puede arrimarse hacia Junín y Rivadavia o comunicarse al 3436-447394. Bueno, y ellos, digamos, en algún momento lo van a pasar a buscar y, como decíamos, tratar de tender puentes para, bueno, pasar, ¿no?, lo que tiene que ver con el invierno que se aproxima.
7: Hay una sola manera, que no pidan hablar con la intendenta, no pidan hablar con el gobernador, nada, hay una sola manera, la solidaridad de la gente. Pura y exclusivamente va a poder mantener esto. De la provincia, de la municipalidad, de la nación, no podemos esperar un peso.
12: Por eso, digamos, se hacen, ¿no?, este tipo de campañas para, bueno, en solicitar la ayuda de aquel que pueda colaborar, por supuesto, desde la comunidad. Roberto, ayer hablábamos de que hoy seguramente se va a preparar algún operativo, un operativo policial, que veremos de qué características tiene el mismo. Bueno, cerca de las 18:30 horas se va a hacer una conferencia de prensa, van a llamar a los medios, seguramente de jefatura, y allí se va a estar explicando un poco de qué se trata. Vamos a ver, porque esto uno entiende de que va a empezar a implementarse a partir de hoy y por un tiempo, así que, como decimos, cerca de las 18:30 horas hoy vamos a conocer en detalle lo que se está preparando, que uno entiende va en consonancia con otras jefaturas de otras localidades de la provincia.
7: Bueno,
12: hoy 17 horas, un horario no habitual, ¿no?, porque generalmente las reuniones de paritarias han sido a la mañana temprano o cerca del mediodía. Bueno, en este caso 17 horas convocó el Ejecutivo a los gremios para lo que es el tema salarial. Propuesta va a haber, lo que hay que ver, digamos, si es que de cuánto es ese número y obviamente si conforma o no a los gremios. También seguramente se va a estar charlando de otros temas, porque el empleado municipal no solamente está preocupado por la cuestión salarial, sino también por el tema de reordenamiento y recategorizaciones, que la recategorización es fundamental para que el empleado pueda ir escalando con las categorías y de esa manera obteniendo lo que tiene que ver con un mejor sueldo. Hay varios casos de empleados que ya han pasado el tiempo límite. El tiempo límite por estatuto es de 5 años, y vos cada 5 años tenés que tener una recategorización. Bueno, eso está retrasado. Hay gente que tiene 7, 8, 9 años en la misma categoría y no se le da esa recategorización que, como decíamos, le sirve para lo que tiene que ver con aumentar el sueldo. Bueno, vamos a ver, porque seguramente los gremios también van a estar haciendo referencia a este tema. Y el otro tema tiene que ver con el tema de pases a planta permanente, porque hoy no hay un número concreto y claro. Unos hablan de 20, otros hablan de 50. Bueno, hay una diferencia abismal, digamos, entre un número y otro. Bueno, vamos a ver si hoy también se sale, digamos, con algún número concreto de cuántos podrían y cuándo podrían llegar a ser el tema de pases a planta permanente, así que vamos a estar a la espera de lo que suceda en esta reunión, que, como decíamos, se va a desarrollar hoy a partir de las 17 horas en el despacho de la Secretaría de Hacienda, que el despacho de la Secretaría de Hacienda se encuentra, digamos, el ingreso por calle Sarmiento.
7: Gracias, Agustín, muy amable.
12: Hasta luego.
7: Hasta luego, toda la información que tenemos, y ahora un poquito de música. Las mujeres a los 30, a los 40, a los 50, ¿qué dicen? Mirá.
13: A los 30 buscas estabilidad. Y a los 50 buscas a alguien que no te dé por culo después de cenar.

0: Javier Milei y reclamó la suspensión inmediata de la licitación, denunció graves irregularidades, alertó sobre el impacto ambiental y sostuvo que lo que está en juego es la soberanía nacional. Para las próximas horas, indica el pronóstico, cielo algo nublado, 17 la máxima.
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2: 11 de la mañana, 3 minutos, estamos con invitados en el piso porque se vienen las elecciones en el Círculo de Retirados de la Policía. Por eso agradecemos a Faustino Pereira, al señor Claudio Acosta, al señor La Rosa, que han venido acá a los estudios de la radio a contarnos un poquito qué ideas tienen. Arrancamos con Faustino. ¿Qué tal, Faustino? ¿Cómo te va? Buen día. Saluda a todos. ¿Qué tal? ¿Cómo les va? Buen día.
3: Buenos días.
4: Buen día, bueno. Sebastián.
2: Bueno, ¿cómo andamos? ¿Bien? Bueno,
4: bien, estamos en campaña electoral, digamos, en el Círculo de Retirados de la provincia. Y se eligen también, cada departamento, las filiales tienen su elección.
2: ¿Usted va por la provincial?
4: Exacto. Hay dos, en la provincia hay tres posturas diferentes. Una es un suboficial mayor, el otro es un comisario general, que fue el Luis Núñez, que estuvo de jefe acá en Victoria, que ustedes lo conocen.
2: Sí.
4: Y del interior vamos nosotros a presentarnos a candidatos de presidente. Nuestra lista es la lista 33, unido por nuestros derechos. Se titula así nuestra lista.
2: ¿Cuándo son las elecciones, Faustino?
4: El 28 de agosto.
2: Ah, el 28 de agosto.
4: El 28 de agosto va a ser, después vamos a dar la fecha, todo, pero ya es en agosto. Primero iba a ser en septiembre, se adelantó a agosto.
2: ¿Cómo se vota eso? ¿Van ahí? ¿Votan ahí?
4: Es como una elección de los políticos, igual. Perfecto. Exactamente igual. Nuestro presidente actual, que es Hugo Laurentino Miño, cumple con su mandato de 2 periodos consecutivos, no puede ser reelegido. Y se viene el cambio. Nosotros lo que proponemos es el cambio de gestión. Ellos han hecho una gestión aceptable, digamos, que nos ha conformado. Han hecho las cosas que están bien hechas, y las vamos
2: a continuar
4: lo que está bien. Ahora necesitamos un cambio estructural de toda la provincia, digamos que el reparto del dinero del que aportamos todos los retirados de la provincia sea un poco más parejo. Hoy en día se le mandan a cada departamento una cifra muy exigua que alcanza únicamente para los gastos y le quita libertad de acción porque no hay cómo emprender cosas porque es muy poco el dinero que se les reparte.
2: Hablando de libertad de acción, a usted le tocó estar con varias obras ahí, me acuerdo.
4: Sí.
2: Bueno, coméntenos, recuérdenos qué obras.
4: Bueno, nosotros ingresamos, el primer periodo que tuvimos fue del 2014 al 2018. Ahí pensábamos hacer un salón grande, porque el que teníamos era muy pequeño. Y habíamos juntado dinero y todo, ¿no? Pero vino el presidente y nos pidió primero hacer 2 departamentos que se hicieron, era para turismo social. Un departamento muy lindo, una obra bastante importante.
2: ¿Me recuerda la dirección para la gente que no está?
4: Bartolini 681.
2: ¿Ahí están los departamentos?
4: Sí, señor.
2: Bien.
4: Son para que los colegas retirados puedan venir a alojarse. Bueno, y Miño cumplió la palabra hace 4 años, decidió nuevamente hacer la obra del salón que había prometido y bueno, está a punto de terminarse. Es una obra muy muy linda, muy importante, como la habíamos planificado, ¿no es cierto? Así que
2: ¿con qué plata se hace eso? ¿De dónde?
4: Bueno, toda la provincia, el dinero es de los afiliados, es decir, no es ni de Miño, ni de Núñez, ni de Pereira. La plata que se vuelca en las obras es de todos los afiliados de la provincia.
2: ¿Y cómo se definen las obras?
4: Bueno, son decisiones políticas de la Comisión Central.
2: Ahí está.
4: Y es una cosa que no es pareja, pero bueno, se van haciendo.
2: ¿Cómo la coparticipación nacional, más o menos?
4: Más o menos. Miño ha hecho obras en otro departamento, me parece. Pero no se puede hacer en todos los departamentos.
2: Claro,
4: entiendo. Lo que nosotros proponemos es lo siguiente: aumentar la participación, la coparticipación, digamos, de dinero a cada filial para que puedan tener
2: independencia, un poquito más.
4: No solamente independencia, sino capacidad de acción para encarar cosas, para hacer obra, para hacer ayudas sociales, un montón de cosas pueden hacer, pero si le dan una cuota ínfima no se puede hacer nada.
2: ¿Cómo se llama la lista? ¿Tiene algún color, algún número?
4: No, la lista 30.

0: 33, Unidos por Nuestros Derechos se llama. Bien. Y entre los derechos hay un montón, pero le menciono uno, que nuestro círculo se maneja por una ley militar prácticamente, que es se retira usted y lo obligan ya automáticamente, lo afilian.
1: Ajá.
0: Y hay mucha gente que está en contra de eso, es una de nuestras propuestas. Sí. Incluso hay un anteproyecto de ley ya en Casa de Gobierno para cambiar esa ley, porque
1: claro,
0: tiene que ser voluntaria la afiliación. El que quiere estar, que esté, el que no quiere estar, que no esté, porque claro, si no estamos prisioneros de esa obligatoriedad.
1: Ahora le voy a preguntar, a nivel local, usted va a nivel provincia, pero a nivel local va el amigo Claudio Acosta, que lo tenemos acá. ¿Qué tal, Claudio? ¿Cómo te va? Buen día.
2: ¿Qué tal? Buenos días, ¿cómo andás?
1: Bien. Bueno, ¿cuánto les descuentan obligatoriamente hoy por hoy al policía?
2: Es según la jerarquía, en mi caso son 7.000 pesos, 8.000 pesos.
1: Es según la jerarquía.
2: Claro.
1: Y esa es una de las ideas.
2: La idea es que la afiliación será voluntaria. Entonces, acompañando esta propuesta, vamos a juntar firmas para apoyar, para que tenga la ley tenga fuerza.
1: Claro. Ahora, si desfinanciás también, como haces obra también, si no los obligás.
2: Bueno, pero ese se hace, vos cuando mostrás compromiso y trabajo, el afiliado ve y se queda y
1: claro,
2: se va sumando, eso no.
1: Claro,
0: hay muchos beneficios, aparte, no solamente las obras.
1: A ver, contame algunos.
0: Bueno, nosotros nos devuelven lo que gastamos en la mutual, por ejemplo, en gastos médicos.
1: Ahí está.
0: Las órdenes médicas que se gastan, el círculo lo devuelve.
1: Bien.
0: Pero también a costa de otra cuota que pagamos aparte, ¿no es cierto? Uh-huh. Vamos a ver cómo implementamos, cómo estudiamos esa parte.
1: Claro.
0: En definitiva, el Círculo Central recibe muchos millones de pesos todos los meses de aportes nuestros.
1: Claro.
0: Y eso se tiene que volcar al interior, porque todas las cosas que lo más adelantado están para nada.
1: ¿Los otros candidatos son todos de Paraná?
0: Hay dos de Paraná y yo que soy del interior.
1: El interior.
0: Es la primera vez que va un hombre del interior.
1: Se le anima uno del interior.
0: Es una carrera despareja, pero la vamos a dar.
1: Claro, aparte no están en el poder, o sea, corren con el caballo más cansado, pero bueno.
0: Pero bueno, mire, lo importante es los antecedentes de cada uno.
1: Claro.
0: Yo tengo una carrera de 33 años, llegué al último grado. Tenemos diferencia con otra lista que va a un suboficial mayor, no diferencia porque por jerarquía, sino que al ser una estructura militarizada lo nuestro, siempre hay resquemor entre suboficiales y oficiales.
1: Sí.
0: Y cuando uno no se retira, es uno más, ya la jerarquía desaparece, ¿no?
1: Claro.
0: No tiene que ser tan importante el tema. Pero la honestidad ante todo, tengo un candidato a tesorero que fue director de logística, que tiene un gran prestigio a nivel provincia, lo conoce toda la provincia, que es Jorge Alberto Segovia, que es de, ¿cómo se llama? De Vitoria. Jorge Alberto, también comisario general, tiene un prestigio a nivel provincia, lo conoce todo el mundo y nadie puede discutir esa capacidad que tiene de conocimiento, de números también, ¿no?
1: Se me está terminando el tiempo. No sé si quiere agregar algo usted también que está acompañando, querido amigo.
3: Bueno,
1: La Rosa,
3: sí,
1: buen día.
3: Nosotros acompañamos acá a Faustino en la lista general por la presencia del Círculo de la Central. Y bueno, nosotros el compromiso que tenemos nosotros es de juntar todos los socios para que se acerquen, para que nos apoyen. Y bueno, y brindarles los servicios y los derechos, defenderles los derechos que corresponden en todas las medidas que podamos.
1: Perfecto, sí, algo más.
0: Por último, en Vitoria hay tres listas.
1: Ajá.
0: Una lista que es oficialista, que va un señor Urriaga, el candidato a presidente, y hay dos listas que son opositoras, digamos, que es la de Claudio Acosta y otra de lista que es un comisario principal de apellido Páez, que son opositoras al oficialismo, digamos, ¿no? Y bueno, posiblemente nos acompañan las dos listas a la lista 33 de la provincia.
1: Ah, claro, habrá que ver qué pasa, ¿no? Las elecciones son, ¿me repetís?
0: 28 de agosto.
1: Muy bien, gracias por venir, muy amables.
2: No, gracias a vos por el paso.
1: No me faltaba más. Ahí está, te estás enterando de todo lo que está pasando también en el Círculo de Retirados de la Policía. Breve pausa, ya venimos.

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0: Así con esta buena música, estamos en Burro de Arranque. Llegó a la ciudad de Victoria el alfajor Pescado Raúl, la loca creación de Joaquín Levington. Una propuesta tan insólita como tentadora. Ya está en Victoria, en algunos kioscos me estaban diciendo, me pasaban fotos.
1: Son de Fantoche.
0: Exactamente, son de Fantoche. Desembarcó en los comercios locales, un producto que nació de la mente del reconocido músico Joaquín Levington, líder de la banda Turf, y que promete revolucionar los kioscos. Lejos de lo que sugiere su llamativo nombre, no contiene pescado, sino que encierra una divertida historia detrás. La idea surgió como un impulso creativo del artista mientras promocionaba su último disco. Con la propuesta en mente, Levington acudió a la emblemática fábrica Fantoche para hacerla realidad.
1: ¿Sabe cómo surgió el tema ese?
0: Sí, el bizarro nombre rinde homenaje a Raúl, un plato de pescado improvisado que el propio músico bautizó y cocinó durante ese recordado y divertido paso por el programa televisivo MasterChef Celebrity. Tras convertirse en un fenómeno en las redes, el alfajor ya es una realidad. Le dijeron, che, ¿cómo se llama el plato? Pescado, pero ¿cómo se llama? ¿Qué nombre tiene? Y Raúl, dice, le puso nombre. Sí. Y ahí quedó Pescado Raúl.
1: Fue graciosísimo. Hasta el día de hoy todavía sigo viendo ese video y lo vi en vivo y no me causó tanta gracia como cuando cada vez que lo busco el video.
0: Lo buscas al video y dices, ¿pero qué nombre?
1: ¿Pero tiene nombre?
0: ¿Tiene nombre? Y Raúl, le puse, sí. ¿Qué sé yo? Raúl.
1: Tenía le pongo cara de Raúl, le dijo.
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2: Pescadito, champiñón.
3: ¿Qué pescadito?
2: Un pescadito, un filé.
3: ¿Tiene nombre?
2: ¿Pescado?
3: Sí.
2: Raúl.
0: Oye, entonces estaban riendo atrás, no podían parar de reírse. Bueno, así nacen las marcas. Así nacen la locura, ¿no? Y ya te voy a contar nombres de aquí de la ciudad de Victoria. Ya te voy a contar nombres. Bueno, noticia policial, un hombre de 31 años fue detenido durante la madrugada tras incumplir restricciones judiciales vigentes e intentar escapar de la policía en la zona de Chacabuco y Dorrego. Bueno, fue detenido por la policía. 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Me dicen, el tema que pasaste hoy de los perros, ¿se lo dedicás a Ariel Pitaluga como juega al pádel? No quiero entrar en esa zona.
1: ¿No le ganaron otra vez?
0: Él ya ha tenido la posibilidad de ganarme, yo le he ganado varias veces, él me ha ganado algunas, yo lo respeto, pero no manden mensajes para gastar a lo, por favor, se los pido. 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
0: Bueno, vamos a hablar con Juan Colazo, porque hoy es un día muy especial, es el Día Internacional de la Abeja, entonces estábamos hablando de la importancia que por supuesto tiene y cuánta gente trabaja alrededor de la miel y demás. Bueno, Juan Colazo es un poco el jefe de sala de un grupo de personas que han conformado algo muy importante y queremos que nos cuente un poco la historia. ¿Qué tal, Juan? ¿Cómo te va? Buen día, Verónica y Sebastián, te saludamos. Buen día.
1: Buenos días.
4: Hola, buenos días, Verónica y Sebastián. Un gusto saludarlos a ustedes y a la audiencia.
0: Bueno, contanos un chiquito. ¿Vos integrás la cooperativa? ¿Vos qué integrás? ¿Qué grupo de personas integrás para que le contemos a la audiencia?
4: Bueno, somos un grupo de 5 personas que manejamos la sala de extracción.
0: Bien, la sala de extracción de miel, que está ubicada ¿dónde? Contale a la gente.
4: Bueno, la sala de extracción, o sea, la cooperativa Huerta Sana, uh-huh, se encuentra en el predio de El Eso Hogar San Martín.
0: Ajá. Bueno, y hay buenas noticias, recientemente se firmó algo positivo para ustedes, ¿puede ser?
4: Sí, sí, justamente hace unos días anduvo la intendenta, se consiguió expandir el terreno, los 1.700 metros cuadrados, para poder seguir creciendo ahí en la cooperativa.
0: Bien, para los que no entendemos nada, en el Día Mundial de las Abejas, ¿qué es una sala de extracción?
4: Bueno, la sala de extracción es cuando el apicultor va a sus apiarios y trae los cuadros con miel, y acá en la sala de extracción tenemos los maquinarios donde se extrae la miel.
0: Bien, ¿y luego cómo sigue el proceso?
4: Bueno, una vez extraída la miel, va a los tambores donde uh-huh, es el envase, uh-huh, se hace la limpieza de la miel y después, bueno, sale a su venta, sale a exportación y uh-huh, cada cual se lleva su miel, cada
0: productor
4: se lleva su miel. Exactamente.
0: Bueno, mirá vos, ¿eh? ¿Cuándo te sumaste vos al grupo? ¿Hace cuánto que venís trabajando en la cooperativa?
4: Bueno, yo que estoy en la sala, este es mi primer año y gracias a Dios nos anduvimos muy bien, así que el año que viene pensamos seguir.
0: Bien, ¿qué tecnología cuenta esa sala? Me dijeron que está muy buena.
4: Sí, sí, hoy tiene extractor, las mesas de desaperculadora, todo nuevo, uh-huh, y está muy pronto a llegar otro equipo más para agrandar la sala para extractar.
0: Bien, ¿la trazabilidad de la miel cuál es? Me dijiste exportación recién. ¿Han logrado exportar o le venden a los que exportan ustedes?
4: Bueno, nosotros no hemos exportado. Estamos, ajá, habilitados como miel orgánica, bien, que es muy importante. Y sí, los que han comprado han exportado y han utilizado la sala como referencia.
0: ¿Cómo ha sido el tiempo, este último tiempo para la miel? Porque hay veces que la producción es buena y el precio es malo, hay veces que el precio es bueno y la producción es mala.
4: Bueno, la producción este año, con respecto al año pasado, creció más o menos un 70%.
0: Ah, bien.
4: Los precios también aumentaron, pero como todo, ¿viste? Aumenta la miel, te aumentan lo que es el material. Así, claro, que, bueno, ese es más o menos lo que... el juego que hay en este,
0: claro,
4: en este rubro.
0: Bien, bien. ¿Y quién pone el precio de la miel? ¿Quién lo estipula?
4: Y bueno, los precios de miel son los grandes compradores. Ajá. O sea, el que te compra la miel es el que te maneja el precio. Después ellos exportan y venden en precio de dólares. Nosotros, claro, vendemos en pesos.
0: Claro, claro, ¿no? Por supuesto. ¿Y ustedes se dedican full time o hacen otra cosa? ¿Tienen otro laburo y van de reojo mirando el tema de la miel? ¿Tiene un tiempo de trabajo fuerte, un tiempo de descanso? Contanos un poco.
4: Sí, nosotros empezamos en septiembre. En septiembre empezamos con el tema de las colmenas, o sea, de ponerlas en óptimas condiciones, en curarla, uh-huh, en alimentarla para que estén fuertes cuando ya viene... la fecha que sea, más o menos empezamos en enero. Ajá. Enero, marzo y parte de mayo, que es la parte fuerte donde se está cambiando.
0: Bien. ¿La tecnología cambió para trabajar con las abejas, hoy que es el Día Mundial de las Abejas, o continuamos con esos trajes blancos, las máscaras, los ahumadores para sacar?
4: Sí, la tecnología es lo mismo. Ajá. Desde el principio hasta la fecha lo mismo. Se han agregado algunos sopladores, por ejemplo, que en vez de pasar el cepillo para limpiar los cuadros, para no traer abejas, están los sopladores que hacen el mismo trabajo.
0: Mirá vos, qué bárbaro. El tema también de llevarlas para un lado donde hay floración, llevarlas para otro, ¿sigue siendo igual? Ya que están con la miel orgánica ustedes, ¿las llevan a la isla, las tienen ahí? ¿Cómo las van moviendo?
4: Y sí, se sigue haciendo el movimiento. Por ejemplo, miel orgánica... más el 90%, que diría el 100%, es de isla.
0: Ajá.
4: Porque no tenemos ningún tipo de agroquímico, la floración es muy especial. O sea, es una miel de primera calidad. Que en el campo eso no se consigue, viste, por los agroquímicos.
0: Bien. ¿Le entregan a un solo proveedor o deciden cada uno con su miel ir revendiendo, qué sé yo, en los comercios, me imagino? No, no sé cómo será la reventa de los tachos, de los tambores.
4: Bueno, esto acá sí, nosotros tenemos, hay dos, tres apicultores que se dedican a fraccionar, que tienen su propia marca y venden acá en la zona. Y después la mayoría le venden, hay varios compradores, hay tres, cuatro firmas grandes que vienen y bueno, ahí nosotros aprovechamos a pelear el precio, ¿viste? Tenemos hasta esa oportunidad de poder pelear un precio más.
0: Claro, claro, es como la leche, más o menos, vienen las grandes firmas lácteas y compran como al tambo, le compran a ustedes, una cosa así, me imagino, no sé.
4: Sí.
0: Bueno, Juan, en el nombre suyo queremos saludar a todos los que trabajan. Sabemos lo importante que son las abejas, a veces no le damos la importancia. A veces somos irresponsables, sobre todo en los campos, con las fumigaciones, con lo mal que nos manejamos, y no las cuidamos y sabemos la importancia que tienen en el mundo. Así que en nombre suyo saludamos a todos los apicultores. Juan, muchas gracias por atendernos, ¿eh?
4: No, gracias a ustedes, y la verdad que es lindo que comenten esto de la cooperativa y lo de la abeja. Como vos decís, es un animal que gracias a la polinización de ellas, el planeta nuestro sigue funcionando.
0: Exactamente, en cualquier facultad que va, en cualquier carrera terciaria te hablan de la importancia de las abejas. Juan, abrazo, gracias.
4: Bueno.
0: Hasta luego. Integrante de la cooperativa, Juan Colazo, es el jefe de la sala de extracción. Estaba charlando con nosotros hoy, 20 de mayo, Día Mundial de las Abejas. 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
0: 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La consigna del día de hoy, Vero, sí. Hoy agradezco que, a ver qué nos dice la gente. Acá me dice Sonia, la familia que tengo, la bendigo, que siempre tengan salud y estemos unidos, dice Sonia. Liliana, agradezco un día más de vida y también que mis hijos tienen su trabajo y también tienen salud. Noé, adiós, como cada día le agradezco por cada día. Sí. Claudia dice, agradezco a las personas que amo, tienen salud y están bien, eso agradezco. Azucena dice, agradezco tener una gran familia, sí.
1: Se agradece, dice, hoy en un día más de vida, el techo, la comida en la mesa, sobre todo estar sano, dice Marina.
0: Mira vos, Day dice, hoy le agradezco lo que tengo, salud.
1: Gracias, salud, amor.
0: Salud, dinero. Techo, trabajo, salud Verónica también, después del estornudo, trabajo y cada día de mi vida y de mis seres queridos, dice de ahí.
1: Agradezco
0: y se anota.
1: La salud.
0: Agradezco la salud que tengo. Una distribución de gérmenes tremenda, no importa. 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
0: 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Anoche se escucharon sirena de bomberos, una motocicleta se incendió, una Honda Twister, un problema problema eléctrico cerca de la batería. Rápidamente los bomberos fueron ahí a calle Piaggio y Rawson y ayudaron al dueño. Los vecinos primero enseguida colaboraron y apagaron las lenguas de fuego que salían, y luego los bomberos hicieron el tarea de desconexión de batería y demás. Por suerte, simplemente fue un susto y única, apenitas fue la batería y se le alcanzó a doblar un poquito una de las cachas ahí con el calor, pero no pasó a mayores y por supuesto no hubo lesionados. 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
0: Antes de marcar la pausa, también confirmamos el lamentable fallecimiento de este muchacho joven que la venía peleando como podía después del grave accidente que sufrió en la costanera. Se conoció ayer por la tarde la noticia del fallecimiento de Tomás Bussi, chico de 26 años que sufrió lesiones de gravedad en la madrugada del pasado 20 de abril en la zona de la costanera cuando chocó contra una rama mientras circulaba en moto. Abrazo enorme a la familia, que los conocemos, un golpe durísimo. Ojalá que, bueno, tengan la fuerza para salir adelante. ¿Cómo está el viaducto Rosario Victoria? Presenta la información.
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De altura del río Paraná en diferentes puertos, en Iguazú 9,50 Cresci, Andresito 0,40 Cresci, en Corrientes 2,27 baja, en Rosario 2,26 estacionario, San Lorenzo 2,37 baja, en Paraná 2,26 estacionario, en Diamante 2,64 baja, en Victoria 3,19 estacionario. Clasificados. 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Se ofrece señora para cuidado de persona mayor con disponibilidad horaria. Tratar al 3436-472515. Se ofrece persona para el cuidado de niños, limpieza, bachera con referencias. Comunicarse al 3436-470513. 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

0: Gracias, Burro. De arranque, una muy buena noticia para el deporte local. Un victoriense, un querido amigo, el amigo Willy Chávez, que siempre lo molestábamos cuando tenemos que hablar de fútbol, ha quedado seleccionado como integrante de la selección argentina de fútbol y nos representará en México. Una noticia que lo sorprenda a él, por supuesto, porque estaba en la lista, pero no de titulares, estaba ahí de suplente. Nos va a contar la historia en un ratito. Le llegó la convocatoria, qué lindo, por favor. ¿Te acordás que venía el Ratón Ayala, que es integrante del grupo técnico de la selección argentina, de Scaloni, colaborando, y que él juega al fútbol, que vino a Victoria, salió campeón varias veces, subcampeón? Ahí también él anduvo en el podio, atrás del Ratón Ayala, con muy, muy buenos puntos en la ciudad de Victoria, en la cancha de Atencio. Y bueno, y fue recorriendo el país y fue sumando puntos, y que queda en la selección un victoriense. Ya te vas a enterar aquí en Burro de Arranque. 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
0: Bueno, la llamamos a Blanco Zuna porque salió ayer a la tarde en el programa de Carlitos Pérez. Después le vamos a pedir que nos haga un resumen, Carlitos, de la charla que tuvo. ¿Te acordás que te habíamos adelantado que íbamos a hablar con ella? Habíamos quedado de hablar hoy a las 11, pero como salió ayer a la tarde, no queríamos molestarla nuevamente a la legisladora. Sabemos que están debatiendo el tema de la hidrovía, que es un tema que le venimos diciendo nosotros. Ahí se teje el estofado, la hidrovía, ¿quién la va a administrar? Y las empresas subcontratadas que van a quedar atrás. Jan de Null ya es un hecho, queda como siempre Jan de Null, pero la subcontratada de balizado, de mantenimiento, es un negocio muy, pero muy importante. A tal es así que, como hay un empate técnico en las dos empresas, una es ligada a Macri, otra ligada a Caputo, uno los Neus, otro, tal es así que para ganar la licitación ya bajaron 40 palos anuales, como que fuera nada, ¿no? Es por 30 años. Bueno, te vamos a cobrar 40 millones de dólares menos, bajaron para ganar la licitación. Ahí está el huevo y no lo pisen, ahí está el gran negociado. Y el otro gran negociado, otra perla de privatización que tiene el Estado, es el Belgrano Cargas. Ese es el otro dato, que el que se quede con eso, mamita querida, la red ferroviaria más importante de la República Argentina, ¿quién se va a quedar con ese negocio? Porque termina siendo un negocio. Si brinda un buen servicio, por supuesto que es negocio para todos, ¿no? Ya está Carlitos Pérez con nosotros, pero también tenemos el entrevistado en línea. ¿Me aguantás un minuto, Carlitos? Está el amigo Willy Chávez, lo tenemos en línea para que charle con nosotros, Julián Emanuel Chávez, y que nos cuente cómo fue esta convocatoria para la selección argentina de fútbol. ¿Qué tal, Julián? ¿Cómo te va? Verónica y Sebastián, te saludamos. Buen día y felicitaciones.
2: Buen día. Hola, Seba. Hola, Vero.
0: Bueno,
2: buen día. La verdad que muy contento con la convocatoria.
0: Qué bárbaro.
2: Se dio después de mucho esfuerzo, de mucho sacrificio, torneos, prácticas, y por suerte pude estar tenido en cuenta y bueno, lástima que se dio por una baja de un compañero, pero...
0: No importa,
2: bueno. Feliz de estar
0: pero claro,
2: en la selección argentina.
0: La selección argentina, qué loco. ¿Hace cuánto que jugás al fútbol?
2: Y en pandemia empecé a practicar, después de pandemia sería, más o menos, que empecé con algunos torneos y bueno, ya estos últimos 3 años sí ya fueron más de seguir los tours y viajar a Buenos Aires, en varios lados, en varias provincias, pero sí, por suerte se me dio la convocatoria, estuve el 2024, gané el Tour de Entre Ríos.
0: Ajá.
2: Y ahí quedé preseleccionado a la selección, entonces tuve todo el año 2025 tenido en cuenta, digamos.
0: Claro, o sea, tu nombre aparecía en el radar de la selección.
2: Claro.
0: Bueno,
2: pero... Así que estuve ahí y ellos vinieron acá a fines del mes pasado a practicar acá a Victoria. Y bueno, después de esa práctica de ahí de 2 días, a la semana más o menos me llegó la citación.
0: Qué bárbaro, es como el tango de Maradona, me llegó la citación, pero para la selección, nada más ni nada menos. Sí. Qué lindo, che, ¿cómo llega una carta? ¿Te mandan un WhatsApp? ¿Qué onda?
2: No, y yo tenía contacto con el técnico y fue por vía WhatsApp, fue.
0: Ajá. Uy, bueno, ¿y dónde se juega el Mundial?
2: El Mundial se juega en México, Acapulco. Ahora arranca el 27, arranca en manera individual, que juega por cada uno, digamos, y por equipos, que ahí ya es selección, arranca el 2 de junio.
0: O sea que ya te falta nada.
2: Sí, bueno, nada.
0: Pero ¿y cómo tenés que hacer? ¿La selección qué te paga? ¿Te paga algo o te dice, estás en la selección, loco, tenés que pagarte el pasaje? ¿Cómo es eso?
2: Y sí, que cada uno te dan una ayuda... Pero bueno, no es suficiente, digamos,
0: claro,
2: para abarcar el costo que es del hospedaje, del viaje. Así que estamos en eso, a full, en la búsqueda de ayuda económica o sponsor,
0: claro,
2: ya que queda poco tiempo. Y claro, yo tuve poco tiempo en para buscar. Y
0: claro, porque te llegó hace poco por una baja, claro, de un compañero, entras vos justito, bueno, pará, que hay muchas empresas que nos auspician a nosotros, que están escuchando a través de la AM. Acá hay un entrerriano, un victoriense que, bueno, no sé, ¿dónde naciste vos?
2: En Paraná.
0: Ah, en Paraná, sí, en Paraná. Pero está.
2: Estoy hace 11, 12 años acá en Victoria. Sí,
0: claro, ya sos un hijo
2: de Victoria. Juego para Victoria.
0: Claro, juega para Victoria, querido, claro, sí, te conocemos todos. Bueno, Willy, contame un poquito cómo podemos hacer, dame tu número, si algún auspiciante quiere aparecer, ¿cómo sería el tema? ¿La camiseta, en el gorro, en algún lado? Porque el auspiciante va a querer mostrar su logotipo, si te acompaña, ¿no?
2: Sí, en la chomba se pueden poner, es por... va detallado, digamos, por centímetro, ¿no? Se puede poner adelante y atrás en la chomba, digamos.
0: Bien, dame tu contacto, ¿le podemos decir al aire?
2: Sí, cómo que no.
0: Decímelo.
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0: Repetilo.
2: 3436-61-72-77.
0: Ah, bueno, vamos a hacer fuerza para conseguir sponsor, sí o sí, porque tenés que viajar, ¿eh? ¿El aéreo ya lo tenés entonces con la selección?
2: Sí.
0: Bueno, qué lindo, Acapulco, las playas de Acapulco, qué lindo, por favor, ahí tenés que estar.
2: No he viajado nunca en avión encima.
0: ¡Ay, la que te espera cuando empieza a carretear! ¡Qué linda! No, pero no pasa nada, loco. La vas a pasar bárbaro. Bueno, entonces, qué linda noticia. Te mando un abrazo enorme, te felicitamos. Y ojalá que a seguir invocándola, ¿eh?
2: Muchas gracias. Sí, ahora más que nunca.
0: un abrazo, ¿eh?
2: Dale, muchas gracias.
0: Gracias. Juan Manuel Chávez, de la ciudad de Victoria, hace 10 años que está acá en la ciudad, juega al fútbol. Lo conocemos todos por Willy, jugaba al pádel, también jugaba al fútbol. Un día se perdió las pistas de pádel. ¿Dónde estás? ¿Estás jugando al fútbol? ¿Estás jugando bien? ¿Estás ganando torneos? Mirá si estará jugando bien, que hoy lo llaman para la selección a representarnos en Acapulco. Antes de la pausa, ya está listo Ricardo Guido Sicasso. Nuestro móvil, Carlitos Pérez, tiene noticias importantes. ¿Lo presentás?
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0: Completa todos los auspiciantes del amigo Carlitos.
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0: ¿Qué tal, Carlito? ¿Cómo le va? ¿Cómo anda? Buen día.
3: Buen día, Sebastián, para vos, Verónica, y toda la audiencia.
0: A su poder de resumen, ¿qué le dijo Blanca Osuna sobre la idea que tiene de meterle más horas al colegio? ¿Qué
3: bueno,
0: le dijo?
3: No es tanto así, es fortalecer la hora NEP, que ya existe en todo el país, en la provincia de Entre Ríos, para garantizar de que el Estado Nacional siga pagando esa hora NEP.
0: Entonces,
3: el Estado Nacional.
0: ¿Cómo sería eso?
3: Es hacer una ley para que el Estado siga pagando, siga dándole los recursos a la provincia para que la hora NEP pueda
0: escuelas.
3: Continuar para las escuelas y agregarle a las escuelas secundarias.
0: Ahí está.
3: Las escuelas primarias ya lo tienen todas, las que son públicas. Las secundarias no tienen esa hora NEP y se la querrían agregar. Yo le pregunté, a uno lo que le viene siempre a la mente es Victoria, el caso de Victoria, que los chicos están entrando a las 6:40 y saliendo a las 12:10 para que los otros puedan ingresar a las 12:05, 12:10 y salir a las 6:30 de la tarde, que es de noche. Dijo, bueno, que también tiene que estar acompañado de infraestructura para poder, ¿no es cierto? Porque los chicos...
0: Claro, la realidad es que no le pagan las horas que trabajan hoy a los docentes, le van a pagar una hora más, bueno.
3: Esta hora ya se la están pagando. La idea es que hacer una ley para que esto continúe y no se corte cuando...
0: Para que no entre dentro de la motosierra.
3: Exactamente, esa es más o menos la idea.
0: Bien.
3: Igual, cuando estaba apurada porque tenía otro compromiso, se ve, una lástima, porque cuando le pregunté... Porque también se lo pregunté al presidente del Consejo General de Educación. ¿Se han hecho estudios que realmente demuestren que esta hora de más sirve? Nadie todavía ha podido contestar esa pregunta. Ni el actual ministro Carlos Cuenca, ni la anterior ministra, presidente del Consejo de Educación tampoco, ni la diputada Blanca Osuna tampoco han podido... Si es verdad que esta hora además sirve.
0: Perfecto.
3: Si vale la pena el esfuerzo de los chicos y de la familia. Uno que tiene la posibilidad de vivir cerca de la escuela y tiene la posibilidad de llevarlo en auto, no pasa nada. Pero hay chicos...
0: Sí, conocemos cada
3: que
0: caso.
3: Tienen que venir del barrio de Ate, del barrio Festrán, de la Abadía, que tienen que tomarse colectivo, hace mucho frío a la mañana. Entonces, si vale la pena...
0: Bienvenido sea. A la Bartola no. Sí, ¿qué más me estaba por decir?
3: Bueno, ya que estaba hablando de deporte, también hay un victoriense, Federico Occhi, más conocido como el Negro Occhi, que está en Mallorca, España.
0: ¿Qué está haciendo?
3: El sábado va a correr un triatlón olímpico, que es bicicleta, natación y caminata, son un montón de kilómetros que tienen que hacer, y el domingo van a hacer natación a río abierto. Ahí le estoy preguntando para ver si la gente lo puede ver a estos eventos. Bueno, después va a preguntar...
0: Los enlaces y lo compartimos.
3: Exactamente, me va a confirmar sobre esta situación, porque me parece un tema interesante, porque muchos deportistas de Victoria están viajando a otros lugares. Y otra cosa importante, Sebastián, el frigorífico Guillermo Huarte, Sociedad Anónima, que es el dueño del frigorífico, llamó, se reunieron los directores y llamaron una convocatoria para todos los socios, para el 6 de junio de este año, ¿no es cierto? ¿Por qué tema? ¿Cuáles son los temas que quieren tratar? Bueno, elegir a dos socios para que firmen el acta. Tratar la deuda con la Municipalidad de Victoria, tratar la deuda con Enersa, tratar deuda ocasionada en el generalizamiento anterior, que fue cancelada por la firma, por otra firma que tenía deuda también. Tratamiento... bueno, otros tratamientos, pero este es importante. Deliberar la forma de comunicación entre socios con el directorio y con los profesionales actuantes en las empresas ante el requerimiento efectuado por el señor Marcelo Bocio. Escucha este punto, el punto 7. Determinar las sanciones a aplicar al socio Marcelo Bocio en cuanto a la organización del paro sindical entre los días 6 y 7 de mayo del corriente año, por el mismo perpetrado en contra de su propia empresa, bueno, entre otras cosas.
0: ¿Qué socio también?
3: Exactamente. Les van a hacer, pues dice que fue este socio quien hizo, organizó el paro. Esto dice la empresa. Esto está en el boletín oficial de la provincia de Entre Ríos, que es donde salen todos estos trámites. Y después también, bueno, otras cuestiones que tienen con la venta de acciones de uno de los miembros, esto se va a tratar. Pero son temas, está bastante complejo el frigorífico.
0: Ojo, el derecho a huelga también ahí, lo van a tratar los socios, bueno, habrá que ver qué pasa.
3: Pero los trabajadores estaban pidiendo que les paguen las quincenas anteriores, ¿eh?
0: Pagaron una, pero quedan debiendo un montón.
3: Exactamente.
0: Carlitos, gracias, muy amable. Está Ricardo Guido Sicazo esperando con la crónica para el amigo productor.
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5: ¿Qué tal? ¿Cómo les va? Tengan ustedes buen mediodía, segundo encuentro de Actualidad Agropecuaria. Un grupo de senadores del oficialismo avanzó con un nuevo proyecto de ley de biocombustibles impulsado por Patricia Bullrich, que propone una transformación del esquema energético argentino con foco en la desregulación del mercado, un aumento en las mezclas obligatorias y la incorporación de nuevos combustibles vinculados a la transición energética global. Esta iniciativa plantea sustituir el actual régimen

0: 4%, y el bioetanol del 12 al 15% en un plazo de un año desde la entrada en vigencia de la ley.
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0: Hacemos una pausa, ya volvemos.
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11: Resumen de noticias. La provincia impulsa un programa de desendeudamiento para trabajadores entrerrianos. El gobierno provincial y el Banco Entre Ríos lanzaron una propuesta para refinanciar deudas de trabajadores activos y pasivos. El programa contempla tasa fija del 60% TNA hasta 60 cuotas y 2 meses de gracia para aliviar la economía familiar y recuperar capacidad de consumo. En Santa Elena, Frigerio inauguró el parque industrial y visitó el hospital y centro pediátrico. El nuevo parque industrial es una obra estratégica para el desarrollo productivo de la ciudad y la región. Además, recorrió las obras que se ejecutan en el hospital regional y el centro pediátrico se interiorizó de las acciones impulsadas para fortalecer la calidad de atención y mejorar las condiciones de infraestructura de ambos establecimientos de salud. Frigerio entregó la adhesión al RINI a Planta Rosera de La Paz. La empresa Dual Flores invertirá más de $1.5 millones en la instalación de un nuevo molino. El proyecto sumará puestos de trabajo y permitirá duplicar la producción, optimizar procesos y generar energía renovable para abastecer parte de su funcionamiento. Gobierno de Entre Ríos. 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
2: Seguimos compartiendo este segundo encuentro de actualidad agropecuaria. El gobernador de Córdoba, Martín Liaiora, anunció una batería de líneas de financiamiento productivo por 30.000 millones de pesos destinados a fortalecer al sector agroindustrial y metalmecánico de Córdoba en una apuesta directa al sostenimiento de la actividad económica, el empleo y la producción en el interior provincial. Sostuvo que la provincia tiene la obligación de acompañar al sector privado, porque en Córdoba el empleo privado es vital, y advirtió sobre el impacto que tendría el deterioro de la actividad industrial en las economías regionales. Remarcó también que la industria de la maquinaria agrícola tiene un valor estratégico para Córdoba y para el interior productivo del país, porque genera empleo genuino y dinamiza la economía de pueblos y ciudades del interior profundo.
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6: Gracias por su atención. Será hasta mañana a las 6. Primer encuentro de actualidad agropecuaria.
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alguna noche de caravana, si habrá, bueno, el que lo saluda dice, no me quemé, dice, pero es uno que lo tiene que acompañar sí o sí en cada una de las noches de caravana, ¿eh? Así te saludámelo al amigo Daniel, cantante de Los del Cerro, y ahí estábamos compartiendo. Ya está Leonardo David con la operación técnica y musicalización, nos queda la recta final del programa. Victoria va a celebrar el 25 de mayo con acto oficial y desfile patrio. Atención, otro desfile más, ¿eh? Las actividades centrales se van a desarrollar en la plaza principal de la ciudad, van a incluir el tradicional Te Deum, el desfile de las instituciones y las agrupaciones tradicionalistas, y además la ciudad de Victoria se prepara para conmemorar un aniversario de la Revolución de Mayo con una jornada de actividades patrias abierta a toda la comunidad, ¿eh? Habrá un recorrido importante de las agrupaciones tradicionalistas, posteriormente las actividades comenzarán a las 10 de la mañana, ¿eh? En acción de gracias en la parroquia Basílica Nuestra Señora de Aranzazú. Posteriormente, a las 10:45, se llevará adelante el acto oficial y el desfile de fuerzas de seguridad, instituciones educativas y agrupaciones tradicionalistas, ¿eh? Hablando de la iglesia y demás, me estaban diciendo que hoy está cumpliendo años uno de los padres de la parroquia Nuestra Señora de Aranzazú, uno de los curas, en este caso, saludámelo, dice, al padre Milton, sí, que hoy está cumpliendo años, dice Carlitos Paniagua y Mercedes, ¿eh? Grande Milton, querido, feliz cumpleaños para él.

0: Bueno, María Silvina Mostafa, abogada, especialista en derecho laboral, impresionante la cantidad de gente que la llamó de Victoria después de la nota que hicimos. Che, vos sabés que a mí me están descontando, yo me fijé en el recibo, yo supero, qué suerte que haya varios jubilados en la ciudad de Victoria que cobren más de 2.800.000 pesos, pero ahí se dieron cuenta que le estaban descontando el impuesto a las ganancias, ¿eh? No va a reclamar más el Estado Nacional, Arca ya dijo no va a reclamar más, o sea que si judicializás el caso, te devuelven la plata. María Silvina Mostafa ya lo ha hecho en Victoria, llámala al 1557-2465.
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0: Bueno, lo que no dijiste, lo que pasó ayer con la camioneta. Bueno, sí, es cierto. Ayer a la mañana hubo un momento de mucha tensión que se vivió en la ciudad por calle Italia. Venía una camioneta roja a fondo, ignoraba esquinas y lo escoltaban motocicletas de la policía. Lo que pasó es que un chico menor de edad sufrió una quemadura. Se quemó y lo llevaban urgente al hospital. Entonces se organizó de manera coordinada un acompañamiento veloz para que llegara lo más rápido posible al hospital Fermín Salaverry, el papá, el familiar con el chico.
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1: Yo le agradezco a Dios y a todos que no son mi familia, pero como si lo fueran, que han estado en las malas, que son dos o tres, aparte de mi hija, que Dios los bendiga siempre, y a mi Dios que me dé salud para seguir luchando por lo que quiero, dice, contestando su consigna.
0: Muy bien.
1: Agradezco a mis nietos que me dan felicidad de amor sincero cada día, dice María.
0: Bien.
1: Agradezco a Dios por tener a mi mamá de 96 años conmigo, es oyente de la 90, María del Socorro, dice Marta.
0: Grande, María del Socorro.
1: Un beso grande para María del Socorro.
0: Muy bien. 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
0: Sigue tranquilo, el dólar oficial 1.420 pesos, el blue 1.430, el riesgo país está por arriba de los 500 puntos, 522 para ser exactos. Breve pausa, dos o tres consejos publicitarios, recta final, y hacemos el sorteo en Burro de Arranque.
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0: Seguimos en Burro de Arranque. Un saludo también, saludámelo al amigo Daniel Colazo, de parte de Carnicería La Delfina y todos sus amigos, que la pase lindo en su día. Me parece que tira el viandazo que si va a festejar con asado, que sea de Carnicería La Delfina, No se vaya a ir para otro lado el amigo Daniel Colazo de los del Cerro Papá. Una buena noticia, avance en salud. El Hospital Salaberry incorporó un nuevo digitalizador de imágenes. Esto es muy importante, sobre todo cuando cae en salud pública. La inversión es positiva. El Hospital Salaberry sumó un importante equipamiento para el diagnóstico por imágenes. Se trata de un digitalizador CR de muy buena marca, el cual fue recibido a través del Ministerio de Salud de la provincia. Esta incorporación representa un paso clave en el proceso de digitalización de mamografía, sobre todo, dijo la profesional que está a cargo. 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
0: Te decía el ingenio victoriense que no tiene límites. ¿Cuál es el nombre de comercios más loco que viste en la ciudad? Los comercios, los nombres que le ponen. En Victoria el ingenio popular y el marketing se fusionan de una manera única. Una recorrida que hicimos ayer con las cámaras y demás ahí para las redes sociales y para el programa nos demostró que a la hora de llamar la atención de los clientes, los comerciantes locales son verdaderos campeones. Hay de todo, para todos los gustos. Desde aquel nombre, que ya no está más, Guerra a la Crisis, había un bar, pasando por el místico Chico Bolazo, hasta llegar a una joyita que encontramos ayer en un barrio muy conocido. No vaya a ser que se ofenda la persona, pero sí le saqué una foto a la camioneta, mire. Hay una pollería que se llama Está Difícil.
1: La pollería, respuesta a todo, la pregunta.
0: Está difícil, che. Está difícil. Bueno, pollería y verdulería, está difícil. Acá está la foto, la prueba. Queremos armar el mapa del ingenio local. Si tenés otro nombre de estos en los barrios que son llamativos, mandanos, por favor, te lo vamos a agradecer. 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
1: Bueno, Marta, con terminación de documento 410, dice: agradezco a Dios despertar todos los días, dice Marta,
0: muy bien,
1: la
0: muy
1: ganadora
0: bien.
1: Del día de hoy.
0: Acá me dice el amigo, la camioneta es del amigo Maranga, dice, del amigo Maranga es la camioneta de esa burro, me dice el amigo Menes, que está escuchando la radio.
1: Está difícil, Maranga.
0: Está difícil, Maranga, bueno. 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Oyente, ya nos estamos despidiendo. Sí, sí, buen día, buen día.
2: Buenos días. ¿Qué tal? ¿Tienes un comentario al respecto de los nombres raros de los negocios?
0: Sí, dígame.
2: Hace mucho tiempo, muchos años, estamos hablando de 40 y pico de años, allá por cerca de Los Ángeles Joti, había un bar que se llamaba El Piojo Tuerto.
0: El Piojo.
2: El grande de la noche. Dios. Había uno adentro, venía otro, tenía que salir el que estaba adentro para que... Pero se llamaba el grande de la noche.
0: Claro. Qué malo, el grande de la noche.
2: No, sí, así era, sí.
0: Qué lindo recuerdo. Pero, mi amigo, bueno, qué lástima que no lo pueda anotar porque ya hicimos el sorteo.
2: No hay problema.
0: Le mando un abrazo, muchas gracias.
3: Gracias,
0: querido, por escuchar la radio. Mañana podemos preguntar eso porque ahora se nos terminó el tiempo, ya está Santiago Rinaldi. Chau, hasta mañana.

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1: Amigos del campo, audiencia de Radio Victoria, ¿cómo les va? Comenzamos nuestro encuentro de hoy con la comunicación habitual de los miércoles con consignataria Asencan. El gusto de saludar al contador y rematador Gustavo Gómez, titular de la firma. ¿Cómo estás, Gustavo? ¿Qué va a haber hoy en Asencan?
2: Buen día, Santiago. Bien, estamos bien. Hoy acá en Asencan va a haber más o menos 500 vacunos, como dijimos. Ayer tuvimos un buen remate en Nogoyá, casi 800 vacunos. Se vendió bien, todo bien, bastante ágil, con valores de mercado en la vaca gorda bien y la invernada con valores un poco superiores a los del mercado actual. Y la hembra con los mismos valores de la semana anterior.
1: ¿Se va a hacer el remate en La Paz esta semana?
2: Sí, el viernes tenemos confirmado remate. Si está todo bien, como sabés, siempre tema garrapata de último momento. Tenemos un poquito menos de 400 vacunos, 370 creo que va a haber.
1: Y para la semana que viene está programado Gualeguay, que hace tiempo no se hace. Bueno, es decir, el remate mensual.
2: Sí, 28 días tenemos la semana que viene, como todos los miércoles en Asencan, y el miércoles 27 y el jueves 28 en Gualeguay, que están estimando 700 vacunos.
1: ¿Cómo marcha la filmación de rodeos para el televisado del 3 de junio?
2: Bien, hoy estamos muy metidos esta semana, hemos filmado algo, no mucho, porque estamos con los tres remates, pero vamos a estar en lo que está planificado, porque tenemos ya todas las anotaciones, y va a andar alrededor de el televisado el miércoles 3 de junio a las 11 horas, aproximadamente 1.700 vacunos, y 500 después a las 15:30 en remate físico.
1: ¿Cómo estás viendo el mercado esta semana, Gustavo?
2: Igual, depende de la oferta, que es chica, pero también la demanda está tranquila, se mantiene el menor consumo de carne, o sea, la menor compra de carne en carnicerías, supermercados, está tocando el consumo de carne un piso muy bajo de hace mucho tiempo, está entre 42 y 43 kilos por habitante por año. Así que eso está igual, hasta que no haya, como siempre te comento, reiterativo, una mejora en los ingresos de la población en general para que derive ese monto, que en general primero va a la carne y después a otros consumos, creo que no vamos a tener mucha modificación, salvo contingencias como una gran lluvia o algún desastre en algún lugar.
1: Mientras se está desarrollando, se hizo la CIAL, la exposición en China, donde hay varios frigoríficos exportadores, surge por ahí, ¿hay alguna duda? ¿Cómo estás viendo por estos días? ¿Qué novedades tenés con respecto al mercado internacional, a la exportación?
2: Mira, es como siempre, hay muchos aspectos positivos y algunos negativos. El positivo es que tanto Europa, Estados Unidos y China están teniendo menor producción, están necesitando más volumen. El tema es saber qué van a hacer con los aranceles que cobran de ingreso. Y el caso de China, nosotros que nos dieron una cuota importante mayor a la entregada del año pasado, también aparentemente pueden estar liberando ese arancel mínimo, pero ahí tenemos un gigante Brasil que está esperando eso para salir con toda su producción, porque a ellos le bajaron la cuota para vender en el año 2026. Uh-huh. Así que está variable. Por un lado puede estar mucho mejor, depende de lo siempre. Cuando vos tenés tres jugadores, depende cuál de ellos no está bien. En este caso, China es algo que está variable.
1: ¿Algo más que quieras agregar para el comentario de hoy, Gustavo?
2: No, solamente que los productores recuerden que el viernes 22 vence la recategorización en Senasa para cuando empiece la vacunación en el mes de junio de los menores, estén los menores correspondientes, así si tienen todavía no reclasificaron en Novillito y Vaquillona, lo hagan antes del día viernes 22, o no sé si se extendió un poco hasta el 24.
1: La vacunación arranca el 8 de junio.
2: Exactamente. Entre menores, pero está muy bien la aclaración que hacen para que la gente se active de sacar del stock lo que es ternero y ternera, que ya son Novillito y Vaquillona. Está muy bien, por fin se anticipan y dan la información que el productor tiene que tomar y hacerla.
1: Vamos a la primera pausa de Tiempo Agropecuario, agradeciéndote y despidiéndote hasta la semana que viene. Gustavo Gómez, muchas gracias como siempre.
2: A vos, Santiago, fuerte abrazo y hasta la próxima semana.
1: Adelante la pausa.
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0: Precios de la hacienda en la provincia, en Villa Elisa este caso, ayer martes a la tarde, la ganadera remató 173 cabezas, novillos gordos livianos llegaron a 4.500, en esa plaza, los pesados 3.750, vaquillas gordas 3.800, vaca gorda o manufactura 3.300, el novillo invernada raza carne 5.700 en el remate de ayer a la tarde realizado en las instalaciones ferias de La Rural de Colón. Vaquilla invernada 5.220, conserva o invernada 2.500, vacas con crías hasta 900.000 pesos y toros 2.960 pesos el kilo en pie.
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0: Paraná será sede de uno de los encuentros más importantes en la medicina veterinaria de la región. El sábado 20 de junio se desarrollarán las jornadas entrerrianas veterinarias en el Centro Provincial de Convenciones, reuniendo a destacados profesionales, especialistas y referentes del sector en una jornada intensiva de capacitación, intercambio y actualización profesional. Organizadas por el Colegio de Médicos Veterinarios de Entre Ríos, las jornadas se consolidan como un espacio de crecimiento y encuentro para toda la comunidad veterinaria, abordando temáticas actuales, innovadoras y de gran impacto para la práctica diaria. Las inscripciones ya se encuentran abiertas y pueden realizarse ingresando a jeb.cmver, el colegio médico veterinario.com.ar, la página web del colegio que nuclea a los veterinarios entrerrianos. Hasta el 31 de mayo los profesionales deberán pagar 100.000 pesos la inscripción, los estudiantes 50.000 pesos.
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0: Convocan a una jornada de actualización técnica para establecimientos ganaderos de engorde a corral. En Paraná se va a realizar, pero la convocatoria se extiende a toda la provincia por parte de la Secretaría de Agricultura, Ganadería y Pesca de Entre Ríos, que invita a participar a profesionales, a productores, a especialistas en el tema. El encuentro abordará herramientas y estrategias diseñadas a partir de la problemática detectada directamente en territorio. Será el viernes 19 de junio, entre las 8 de la mañana y las 5 de la tarde. La propuesta organizada por la Dirección de Producción Animal está destinada, reiteramos, a productores, empresarios, titulares de establecimientos, técnicos responsables de la gestión productiva, con el propósito de fortalecer la toma de decisiones mediante el acceso a tecnologías e información actualizada.
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0: Gobierno Nacional impulsa una nueva ley de biocombustibles que regula el mercado y aumenta los cortes. A través de la senadora Bullrich, el gobierno presentó un proyecto para sancionar un nuevo marco normativo. Se elevan los cortes obligatorios, pero además se permitirá la posibilidad de que haya vehículos que funcionen al 100% con biocombustibles. Nueva pausa en Tiempo Agropecuario y ya continuamos.
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0: Pasó Argentrigo y por supuesto que mucho se habló de los costos, del rendimiento, de los precios internacionales, de qué hacer de cara a la próxima campaña que está en ciernes aquí en esta parte del mundo. Escuchemos sintéticamente en primer lugar a Alejandro Meneses, consultor sobre la actividad agrícola y particularmente el trigo. Y por otra parte, vamos a escuchar a Martín Vizcaizaque, que fue presidente de Argentrigo y que es productor de la provincia de Buenos Aires.
9: En el trigo está complicado por el tema de la urea. El precio está bien, digamos. Es posible que suba también. Pero en el momento de siembra o decisión de siembra es un momento complejo porque los márgenes son finos. Ahora, hay zonas que pueden switchar cultivos y hay zonas que no, el sudeste, sudoeste, tienen que hacer trigo, tienen que hacer cebada, pueden reemplazar por colza, pero no hay músculo en colza, hay poca gente que sabe hacer colza y por lo tanto... Yo siempre que lo agronómico lo permite, sembraría trigo. Pensemos que es un año niño, o tiene el pronóstico de niño, entonces dependerá mucho cómo serán las lluvias. Hay un montón de factores todavía en el IF o en lo que sería el tal vez. Ahora, la zona agronómicamente triguera, desde mi punto de vista, tiene que sembrar trigo, meter la tecnología que tenga que meter, estudiar muy bien, estar muy fino en compras y ventas, pero donde la agronomía te dice trigo, es difícil no hacerlo. Hay zonas que no pueden no hacerlo, pueden reducir superficie, switchar algo, pero me parece como que yo lo haría, digamos.
10: La campaña triguera es muy interesante porque tenés... que Estados Unidos ahora en su trigo de calidad marca una reducción en la producción muy importante. Australia con el tema del Niño, que también que sería nuestro competidor, también con una reducción en su producción. Y Argentina produciendo bien, no como la de este año, pero produciendo también muy buenas toneladas, pero sin diferenciar calidad. Y es un momento para aprovechar esa calidad, aprovechar ese mercado que Estados Unidos está dejando y que también le está faltando a Australia, y bueno, va a ser difícil de hacerlo. Así que, no sé, es, como digo, nuevos desafíos, una campaña interesante. En cuanto a suba el margen económico, depende de las regiones, pero generalmente le estamos pidiendo a la soja que nos salve al trigo. El número del trigo no nos da, queda muy, muy cortito, muy finito, y en cada región depende de la performance de la soja de segunda, es la que te permite hacer el cultivo o no. Es muy bueno para manejar agua, por eso también es que se sigue usando, pero recién Ramiro Costa nos mostraba en la proyección como en todas las zonas nadie busca poner más tecnología, sino a lo sumo igualar, y la mayoría buscan bajar tecnología. Entonces eso te marca que el número no está dando, por más que hoy tenemos un buen precio a enero, pero no nos está alcanzando por la... Es un problema de costo más que de oferta.
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14: Recordatorio a los productores ganaderos, el próximo 8 de junio comienza la campaña de vacunación contra fiebre aftosa. En esta etapa corresponde vacunar terneros y terneras. Última pausa en Tiempo Agropecuario y ya continuamos.
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19: En el mercado rosarino estos fueron los precios ayer. Maíz disponible 260 mil pesos. Subió 6 mil. La soja 467 mil. Bajando 6 mil pesos. Se mantuvo el sorgo en 275 mil pesos. El trigo en Buenos Aires disponible 300 mil. En Rosario 313 mil. Ambas plazas sin cambios. En lo que hace al mercado de futuros, maíz para junio, $186. Para diciembre, $196.80. Soja julio, $343.10, bajó 1. Para noviembre, $351.20, bajando $1.30. El trigo para julio, $231.50, bajó $1, y para enero, $232.80, prácticamente sin cambios. Maíz en Gualeguay, cotizando a 257 mil pesos, tonelada disponible, pago 7 días.
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2: ARCA, Agencia de Recaudación y Control Aduanero, junto a las Secretarías de Agricultura y Energía, establecieron formalmente los parámetros para que las empresas agropecuarias puedan acceder al régimen de incentivo a las medianas inversiones que promueve el Gobierno Nacional. Uno de los puntos más relevantes para el campo es la ratificación de que ciertas inversiones estratégicas estarán exentas de cumplir con el monto mínimo exigido para otros sectores. Nada más por hoy. Gracias.
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1: Datos de la altura del río Paraná en diferentes puertos: en Iguazú 9,50 metros Cresci, en Andresito 0,40 Cresci, en Corrientes 2,27 metros baja, en Rosario 2,26 metros estacionario, San Lorenzo 2,37 metros baja, en Paraná 2,26 metros estacionario, en Diamante 2,64 metros baja, en Victoria 3,19 metros estacionario. Clasificados. 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Se ofrece joven para trabajo de campo, sembrador, pulverizador. Llamar al 3436-411-708. Se ofrece señora para cuidado de persona mayor con disponibilidad horaria. Tratar al 3436-472515. Se ofrece persona para el cuidado de niños, limpieza, bachera con referencias. Comunicarse al 3436-470513. Se ofrece señora para cuidado de persona o limpieza con experiencia y referencias. Tratar con Belén al 3436-468694. 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

0: Gracias, hermano querido.
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0: Por eso esto ya lo voy a estar tratando de averiguar, porque ya hace un par de, ya hace un tiempito, ¿no? De que se terminó la inscripción y después desde la municipalidad no fluyó mucha más información. Así que bueno, mañana me pongo, digamos, con este tema para averiguar lo que me estás
1: ¿No se
0: consultando.
1: llamará la propiedad del inmueble?
0: Sí, la propiedad del inmueble. Gracias, querida, por sacarme de ahí,
1: Bueno,
0: del pozo, ¿eh?
1: no,
0: Ahí
1: nada.
0: hay que chequear, digamos, si uno cuenta o no cuenta, digamos, con un inmueble propio a su nombre, para, bueno, habilitarlo a la siguiente fase, que uno ya entiende que la siguiente fase debería, ¿no?, ser ir diagramando el sorteo.
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0: 4 minutos. Me están pasando. Gracias. Ni tenemos que esperar hasta mañana. Me parece que hoy ya te puedo llegar a dar a algún datito, ¿eh? Bueno, ahí está, me dicen, el registro de la propiedad provincial, ahí está, eso era donde, el registro de la propiedad provincial es ahí donde se tiene que hacer el chequeo para determinar, digamos, que las personas que se han anotado no tengan, digamos, propiedad a su nombre. Ahora sí, pausa, y enseguida regresamos.
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0: Gracias, Leo. 10 minutos han pasado de las 17 horas. Bueno, muchísimas gracias a toda la gente, la verdad. Como siempre decimos, por ahí uno no quiere tomar también magnitud, digamos, de cómo, hasta dónde, cómo llega la radio. Y uno no se acostumbra, por más años que tenga, desde dónde te llaman, de dónde te están escuchando, o tirás un dato y al toque están escuchando y o nos corrigen o nos confirman. Así que un millón de gracias a todos los que se están anotando, que son toda gente que está con la radio prendida, que es eso, digamos, lo que a uno le da satisfacción. Es como suele suceder en las páginas, ¿no? Que uno pasa, se anota y sigue viaje. Bueno, acá sabemos de que están ahí, obviamente, y se lo queremos agradecer. Y bueno, y ahí hablamos de distintos temas y nos están escuchando y nos van nutriendo y demás. Ya te voy a estar dando un poquito, detallando un poquito lo que tiene que ver con lo que nos estaban consultando aquí en relación a los terrenos del Quinto, de en qué etapa se está y qué es lo que falta todavía. Así que en un ratito ya nos estamos metiendo en ese tema. Mucha gente, muchísima gente anotándose y obviamente le queremos dar la lectura a todos los mensajes. Agustín, sí es cierto, muchos bazares chinos en Nogoyá, pero venden lindo y barato, que es lo que la gente quiere. Y en estos momentos, ¿qué te parece? Y los super chinos son re barato, porque los demás negocios no bajan los precios. Quiero participar por Sabores de Campo, nos dice Rosa. Gracias, Rosa. Agustín, esta sartén la tengo de la época de Menem. ¿Qué tanto bazar si no hay para cocinar? Nos dice. Y está vacío. Bueno, hola, anotame para los sorteos, Carlos y Leonardo. Anotados. Hola, Agustín, ¿me anotás para Sabores de Campo? Beatriz y Leandro, por supuesto. ¿Me anotás, Agustín, para los sorteos de Sabores de Campo? Genial el programa, nos dice Roberto. Gracias, Roberto. Buenas tardes, chicos. ¿Me anotan para los sorteos? Matías y Liliana. Todos, todos anotados. Nos vamos a ir a la comunicación telefónica porque ha impactado y vamos a conocer algunos detalles fuertemente lo que tiene que ver con una denuncia, que también es importante de dónde surge la denuncia con respecto a posibles manejos irregulares de adicionales en la policía, más precisamente en la seccional o en el área del 911. Bueno, estamos con el abogado Rubén Pagliotto para hablar del tema. Doctor, ¿cómo le va? Sandro Otero y Agustín Rebocio, los saludamos desde Radio Victoria. Gracias por estos minutos.
1: ¿Qué tal? ¿Cómo le va a los dos? Muy bien, muy bien.
0: Bien, gracias, como decíamos. Bueno, doctor, una causa que si tendríamos que encarar para informarla periodísticamente, digamos, hacia la audiencia, ¿cuáles son los puntos que tenemos que tener en cuenta o por dónde podríamos arrancar?
1: Mire, se trata de adicionales truchos porque el adicional, por definición, es un servicio que presta la policía, mientras los funcionarios policiales, los o las policías, se encuentran en franco, de franco. Es decir, usted no puede prestar un adicional mientras está prestando un servicio en un horario corriente, en el horario habitual, regular, sino que usted, por ejemplo, está de franco, es decir, de descanso un día, porque hasta el otro día estuvo de guardia. Entonces, en el día de franco, como parte de una ayuda económica policial, a usted lo mandan, por ejemplo, le encargan la encomienda que custodie un camión de caudales que va a hacer un recambio de dinero a un cajero automático, o lo destinan a una fiesta particular, o
0: a la cancha, o a un evento.
1: Exactamente. Pero la condicio, como decimos los abogados, la condición para lo cual, condición bajo la cual se debe prestar, es que usted esté franco, porque si no, usted está cumpliendo un servicio ordinario y habitual. Entonces usted no puede estar en Argentina y en España al mismo tiempo, o está en Argentina o está en España. Segundo, acá lo que se hacía era que si usted, por ejemplo, estaba de servicio ordinario, rutinario, en su horario habitual de trabajo, por ejemplo, cumpliendo la custodia en la puerta de una escuela, lo desafectaban, de hecho, de la escuela, lo mandaban a hacer, por ejemplo, un recambio de dinero en un cajero automático, que es un típico servicio de adicional, pero el servicio adicional como remuneración no lo cobraba usted, sino lo cobraba, y aquí aparecen los segundos actores de esta saga delincuencial, que eran los prestacuentas o prestanombres, es decir, personas del ámbito policial que, o por engaño, o por buena fe, o por participar ilícitamente en la distribución de dinero, prestaban su cuenta para que la custodia al banco que usted había hecho haciendo un servicio ordinario en la puerta de la escuela, en lugar de pagársela a usted, me la pagaban a mí. Era un prestacuenta. Después yo, prestacuenta, cada tanto tenía que ir al cajero del banco, retirar ese dinero mal habido y llevárselo a los jefes de calles, que eran los que realizaban la recaudación del dinero obtenido ilegalmente. Y de allí, esos jefes de calle lo llevaban a un lugar y luego eso iba subiendo en la escala jerárquica y seguramente se lo distribuían los jefes. Tercero, acá aparece lo otro. Usted, cuando yo le dije, es un prestacuenta. ¿Por qué? Porque quien cobra, mejor dicho, quien presta la cuenta para que el dinero del adicional se deposite, es la persona que no lo hizo. Ahora, no se termina quedando definitivamente con todo el dinero. Los que lo hacían de buena fe le hacían creer que ese dinero, como fue siempre parte del destino de los adicionales, un porcentaje iba al policía, porque así esto era legal, legalmente estaba dispuesto, y otro porcentaje legalmente dispuesto iba a cubrir los propios gastos de OJT. Se autofinanciaba la policía. ¿Por cómo? A ver, había una comisaría que estaba descascarada, para arreglarla, había un caño de una comisaría que perdía, se destinaba ese gasto. Había, salían de ahí los fondos, había que comprar un aire acondicionado, porque estaba muy caluroso el ambiente en verano en una comisaría, en una dependencia policial, se sacaban de ahí. O sea, había parte de ese dinero legalmente, este era el destino legal. Entonces, una parte iba a autofinanciamiento logístico. ¿Cuántas veces usted escuchó decir, no tienen combustible los patrulleros? Bueno, el combustible salía de ahí, legalmente. La otra parte iba como un incremento, como una ayuda, así se dice en la jerga, a la familia policial. Legalmente, es decir, es como cuando usted hace una hora extra, usted trabaja en la administración pública o trabaja en una farmacia y hace una hora extra, fuera de su horario habitual de servicio, esa hora extra a usted se le paga a fin de mes. Bueno, acá lo que se llama en el ámbito civil hora extra, en el ámbito policial se llama adicional. Y lo otro era que usted tenía gente que lo hacía de buena fe, gente por tratarse de una estructura jerárquica y vertical, así es la organización policial, lo hacía por órdenes de sus superiores, y había un par, quizás los menos, que lo hacían para llevarse un mendrugo, es decir, había una parte, un porcentaje de ese dinero mal habido que quedaba como retribución a aquel que prestaba su nombre o prestaba su cuenta. Y eso después se recogía por los jefes de calle que hacían la recolección primaria de ese dinero mal habido, y de ahí subía hacia niveles jerárquicos. Y bueno, ahí están los aproximadamente 5 millones de dólares que entre diciembre del 2023 y 2025, diciembre del 2025, más o menos en ese periodo de 2 años, tenemos una suma de alrededor, no pudimos sacar el cálculo exacto, pero teniendo en cuenta cuánto se pagan los servicios adicionales más destacados, como son los bancos, la fiesta, los clubes, los partidos de fútbol, de cualquier deporte, andaría más o menos arriba de los 7 mil millones de pesos en 2 años, que son 5 millones, un poco más de 5 millones
0: De
1: de
0: dólares.
1: dólares. Ahí hay una, por eso el nombre de adicional es trucho. Por ahí no es el nombre más feliz, porque a diferencia del contrato trucho, que era un contrato inexistente, porque no había contraprestación de servicio, Acá el servicio adicional se prestaba. Uh-huh. El que lo cobraba, claro, no era el que lo había hecho.
0: Se entiende. Es que hay que dar bien claro, digamos, de que, claro, el servicio se prestaba, pero no, el cobro no iba a parar a quien daba ese servicio, quien estaba, digamos, cumpliendo ese adicional. La particularidad también que tiene la situación, doctor, es que la denuncia parte desde el seno de la policía, es decir, es llevado, bueno, adelante por funcionarios, por policías, perdón.
1: Ese es un capítulo que yo llamo, que destaco, por supuesto, en todas las entrevistas lo destaco esta particularidad, porque habla muy bien de un grupo de mujeres de la policía y de hombres de la policía que pusieron lo que hay que tener arriba de la mesa y, aún siendo una estructura jerárquica, uh-huh, vertical hacia la policía, fíjese, a tal punto que los policías no se pueden sindicalizar, agremiar, por la estructura, por el tipo de estructura que tienen, ¿no es cierto? Uh-huh. Donde siempre usted tiene un escalón arriba, pero que manda y al cual está subordinado. Bueno, a pesar de eso y a pesar de que ellos sabían que denunciando ponían en serio riesgo su trabajo, que es su fuente natural y principal de sustento, lo hicieron en nombre de una ética republicana, en nombre de una convicción por sobre una conveniencia, porque si usted hubiera apelado o se hubiera dejado regir por la conveniencia, hubiera dicho, bueno, es conveniente que cierre la boca. Mi conveniencia era que cerrando la boca no pasaba nada. No. Jugaron las convicciones y dijeron, me lo dijeron a mí, mire, doctor, fueron muy claros, acá esto es una parte ínfima de manzanas podridas dentro de la institución policial. Nosotros vamos a bregar para que las manzanas podridas salgan del cajón y no pudran las demás. Uh-huh. Porque acá no se está juzgando a la institución policial. Uh-huh. Acá se está poniendo blanco sobre negro y se está diciendo, miren, acá había un manejo, había un saqueo de dinero público que iba a los bolsillos de un par de bandidos sin ley de vivillos. Uh-huh. Bueno, no somos todos iguales en la policía. Como nosotros sabemos, o porque fuimos prestanombres de buena fe, o porque nos enteramos, o porque nos tocó un día que estábamos custodiando la puerta de la Catedral de Paraná, como era habitual, nos dijeron que teníamos que ir a acompañar al cajero del Banco X a hacer el recambio de dinero. Uh-huh. Y resulta que nosotros pensamos que eso era una orden que se hacía porque, bueno, porque correspondía. No, ¿sabes lo que pasaba? Me decían ellos. Uh-huh. Cuando me sacaban a mí de la custodia de la escuela, se descuidaba, se desprotegía eso que se llama objetivo de custodia. Uh-huh. Y la escuela quedaba sin custodia. Uh-huh. Fíjese todos los problemas que incidían, todas las consecuencias nefastas y negativas que tenía este manejo.
0: El entramado, claro.
1: El entramado. Sacaban al tipo, al policía o a la policía de su lugar habitual y real de custodia. Lo dejaban al desamparo. Segundo, había una típica falsedad ideológica, porque quien aparece cobrando no era el que realmente, uh-huh, había hecho ese servicio adicional. Tercero, ese destino no cumplía los fines específicos que tiene un servicio adicional. Cuarto, enriqueció a un grupo de vivillos. Y quinto, ¿sabe lo que pasaba? Que es más grave. Uh-huh. Que parte de ese dinero, no todo, pero parte de ese dinero, esto me lo han dicho algunas de las personas que son denunciantes, ¿sabe lo que se hacía con parte de ese dinero? No con todo, pero con parte. Uh-huh. Se usaban los móviles policial para llevar ese dinero mal habido. Uh-huh. Y se concurría más o menos entre 6 y 8 cuevas. Uh-huh. Donde se compran y venden dólares en la ciudad de Paraná para cambiar los pesos por dólares o los dólares por, uh-huh, pesos. ¿Y sabe cuál es lo peor? Lo peor de todo. Lo peor de todo. Que dos ex diputados provinciales del oficialismo entrerriano y el actual ministro de Seguridad, me refiero al doctor Néstor Roncaglia, un tiempito antes del recambio de gobierno, es decir, un tiempito antes de asumir Rogelio Frigerio como gobernador de la provincia, fueron impuestos por parte de estos denunciantes como simpatizantes de la fuerza política que iba a asumir a partir del 10 de diciembre del 2023, se les expuso con lujo de detalles cómo era esta operatoria, porque también hay que decir que esta operatoria no nació en esta gestión. Esta operatoria venía de larga data. Ahora, cuando usted tuvo la oportunidad de enterarse y le promete a los funcionarios policiales a partir de enterarse de que usted, cuando usted asuma, esto se corta. Fíjese que esto no se cortó por quienes debieron cortarla, sino esto se cortó porque un par de personas abnegadas, valientes, se animaron a hacer la denuncia. Entonces, esto se termina cortando por la denuncia y no por un obrar como hubiera correspondido de parte del actual jefe de la policía, del ministro de Seguridad. No estoy acusándolo de que ellos participaban del botín, pero usted sabe que usted en el mundo del derecho penal tiene los delitos por acción y por omisión. Yo actúo por acción cuando soy el que lo cometo. Ahora, actúo por omisión cuando yo no... Me dicen que soy ladrón, pero yo tenía la obligación, lo llama el... se llama la garantía o el deber de garantizar, se llama posición de garante. Yo no te digo a vos que sos ladrón, pero vos por tu posición de garante, por tu función de ministro, sabiendo que esto existía, tenías el deber primario, irrenunciable, indelegable, de cortar esta situación. O, si no lo cortabas porque sucedió, enseguida hacer la denuncia penal, porque los delitos de acción pública que son conocidos por un funcionario público deben ser inmediatamente denunciados. Eso no es un capricho mío, es una carga, un mandato constitucional.
0: Doctor, ha sido muy claro, vamos a ir viendo de cerca, ¿no?, cómo va continuando. Se ve de que obviamente de esto cuando se hizo público, bueno, seguramente no, habrán cambiado el patrón de lo actuado a lo que hacía referencia, ¿no?, de que cuando se asume y se los pone al tanto de esta situación, bueno, hoy seguramente ya con esto expuesto ante la sociedad, seguramente se toman otros carriles por parte de las autoridades políticas, que son obviamente las que manejan, ¿no?, la policía. ¿Usted ha visto esto? ¿Algún cambio de que esto se hizo público, digamos, de que, bueno, se por parte de la parte política ya se tomara de otra manera esta situación?
1: Mire, los cambios son muy payasescos y demuestran, confirman que esto que se denunció existía. Salieron un par de resoluciones, digamos, hay una resolución que es del año 19, que es la que correctamente instituye el funcionamiento de cómo deben operar legal, lícitamente, el tema de los adicionales. Ahora después se hace un cambio cosmético y ahora los otros días, así en el apuro como para tratar de disimular lo indisimulable, se dispone que se ha cambiado la dinámica y la tónica de los adicionales. Yo ya después se lo mando, después que corte, donde dice el ministerio, dice que de ahora en más los adicionales no van a poder hacerse por quienes, que los adicionales solamente van a poder hacerse por quienes están de franco. Como diciendo, antes podían hacerlo tanto los que estaban de franco como los que no estaban de franco. Eso contradice la ley de la lógica, porque Rubén Pagliotto, quien está hablando en este momento, no puede estar en España y en Argentina al mismo tiempo por una ley material, física de la existencia. O estoy acá, yo podré estar en Mar del Plata alternativamente, sucesivamente, es decir, podré un día estar en España, otro día en Argentina, pero no puedo estar en Argentina y en España al mismo tiempo. Es decir, una persona podía prestar el servicio adicional fuera de el horario ordinario. Bueno, como que eso ahora se hubiera prohibido, con lo cual se reconoce que se hacía, porque la persona que realmente hacía el servicio, cumpliendo una orden, usted es un sargento de la policía, vengo yo comisario y le digo, mire sargento, usted ahora sale de la custodia de la escuela X y va a acompañar aquel camión de caudales. Usted no lo discute por la estructura jerárquica y vertical. Ahora, después usted se entera que ese servicio lo cobré yo, que no solo que no estaba en la policía, sino que ese día estaba de viaje, cumpliendo un días de vacaciones que no había tomado, y resulta que lo cobraba usted. Y resulta que aún en vez de cobrarlo quien lo hizo, lo cobraba ese otro que no pudo haberlo cobrado, y ese otro que no pudo haberlo cobrado terminaba siendo un prestacuenta, porque el dinero finalmente iba a otras manos. Ahí está el tema. Y sabe lo otro que le quiero decir para terminar con esto, concluyo, que hasta ahora el oficial Zunino, el subcomisario Zunino, que era el encargado del 911, recibió por toda sanción una sanción administrativa de 15 días de arresto policial. Ahora mire, Zunino, por lo que entiendo como abogado penalista, hace 40 años que ejerzo el derecho penal, tengo mi especialidad de posgrado en derecho penal, varios posgrados hechos en derecho penal, pero se lo digo irónicamente, cualquier abogado que mínimamente maneja el derecho penal sabe que si usted está denunciando un saqueo de plata, es decir, una exacción ilegal, un peculado, una falsificación ideológica de documento y un incumplimiento de los deberes funcionarios públicos, no puede terminar con 15 días de arresto administrativo. Usted va a tener que terminar como tendrán que terminar los autores de la saga tan triste de los contratos truchos, tendrá que terminar como aquel que un día, una noche, una madrugada, entró a su casa, le vació, le desvalijó su casa y va a recibir una condena. Porque entonces estamos haciendo una joda, estamos haciendo una pantomima y en realidad estamos simulando una investigación administrativa.
0: No.
1: ¿Se entiende? Entonces queremos que las sanciones que vengan estén a la altura y sean proporcionales a la gravedad de la falta cometida.
0: Claro, a la causa que se está investigando. Es totalmente entendible. Doctor, gracias por estos minutos y seguimos de cerca el caso, así que la continuamos en cualquier momento.
1: Gracias a usted.
0: Hasta
1: fuerte
0: luego.
1: Abrazo.
0: A fuerte Hasta abrazo. Luego. Ahí estaba el doctor Rubén Pagliotto, entonces, bueno, un abogado que está en representación de este grupo de policías que llevó adelante, ¿no?, esa denuncia, dieron ese paso, y bueno, y lo que se está investigando, ¿no?, el manejo irregular sobre adicionales cercano a los cálculos más, cálculos menos, cercanos a los 5 millones de dólares. Mucha gente anotándose, quiero darle lectura a todos, pero tengo el primer dato. Atención a los trabajadores municipales, tengo el dato ya de la propuesta. Y hay una particularidad en esta negociación, o por lo menos en lo que propuso el Ejecutivo. Hay una novedad en relación a lo que eran las paritarias anteriores. Hay un porcentaje para jornalizados y otro porcentaje para planta permanente. Es decir, están manejando dos números. Un porcentaje para jornalizados, otro porcentaje para planta permanente. Después de la pausa, te confirmo los números.
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0: Leo, 17 horas 42 minutos en la República Argentina. Nos queda mucha información para brindarles a todos ustedes hasta las 18 horas, como decíamos. Y la gente que se sigue comunicando. Hola, buenas tardes, Agustín. Quiero no terminar por los sorteos. Muy lindo el programa, siempre escuchándolos como cada tarde con la información. Gracias, Pamela y Selena, anotados. Agustín, lo que pasa que la categoría 5 hasta la más grande cobra mucho más que la categoría 4 hacia abajo, nos dicen. Bueno, ya te estoy, en un minuto te estoy contando. Hay un porcentaje para jornalizados y otro porcentaje para empleados de planta permanente. Esa es la primer propuesta que han hecho, digamos, desde el Ejecutivo. Buenas tardes, chicos. Quiero anotarme para los sorteos. Elena, gracias. Hola, Agustín. Anotarme para los sorteos. Hugo, Mónica. Estoy escuchando como siempre. Muchísimas gracias. Hola, San Agustín.
1: San Agustín.
0: San Agustín,
1: buen nombre.
0: San Agustín. Gracias, Francisco. La única parte que ahora nos convierten en santo. Lo único que falta. Hola, buenas tardes. Queremos participar de los sorteos. María del Carmen y Sandra, todos anotados.
1: Bueno, muy bien. No me quiero olvidar de Valentino, que mañana va a estar cumpliendo años y se quiere anotar justamente para los sorteos. Valentino, 654. Saludo de la abuela Mirte, de toda la familia.
0: Muy bien.
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0: Hola, Agustín. Anótame para los sorteos, nos dice Claudia. Anótame para los sorteos, Lucía y Milagro. Hola, Agustín y Sandra, me anotan para los sorteos, dice Nelson, por supuesto. Hola, buenas tardes, me anotan para los sorteos, Ramona. Buenas tardes, Agustín, Sandra, les deseo una buena jornada acá.
1: Gracias.
0: Trabajando y escuchando la radio.
1: Qué grande.
0: Saludos, se anotan Alejandro, Omar y Laura, muchísimas gracias.
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0: Bueno, la zona de la plaza ahí está convulsionada, porque vos tenés por un lado la policía que ya está preparándose para el desfile, recordemos que está cortado allí en Espeleta y Congreso, ahí frente a la Basílica, allí se va a hacer, digamos, todo un operativo, que después se hará una conferencia de prensa y se va a dar a conocer, digamos, de qué se trata. Y al costadito, ahí por calle Sarmiento, bombos, platillos y trompetas, están en la puerta. Hay algunos trabajadores municipales, en referente a algunos gremios, acompañando, digamos, a los gremios, en la reunión que se está llevando adelante. A ver, la propuesta que sale, la voz cantante la está llevando obviamente el secretario de gobierno, el secretario de Hacienda, ¿no? Nicolás Mathieu, a la charla. Y me parece que aquí hay novedades, por lo menos en lo que es la metodología. 16% para jornalizados es un número que nos, después lo vamos a desglosar, porque es en dos tramos. 16% para jornalizados y 6% de aumento para planta permanente. Esto se daría en dos tramos. El primer tramo, para junio, sería 13% para jornalizados, de ese 16, el primer tramo es un 13% para jornalizados en junio y 3% para planta permanente. Y el segundo tramo sería en agosto. Lo restante es el 3% de ese 16, el 3% para jornalizados y 3% para planta permanente. ¿Se entiende? 16% para jornalizados de aumento y un 6% para planta. ¿Cómo se divide esto? 2% en dos tramos, 13% para los jornalizados en junio y el 3% en junio para planta permanente, y el otro tramo es 3% en agosto para jornalizados y 3% de aumento para planta permanente. Esta es la propuesta que ha hecho el secretario de Hacienda en la reunión que se está llevando adelante en estos momentos, y te estás enterando en Radio Noticias. Vamos a ver si hay otra propuesta, ¿no? Porque me dicen primer propuesta. Si me dicen primer propuesta, puede ser porque haya una segunda propuesta. Vamos a ver. Consulté también si esto iba a impactar o no en el funcionario. Digamos, si los funcionarios van a cobrar estos porcentajes. Es supuestamente no lo cobraría. Supuestamente este aumento no iría para lo que es la parte de funcionarios. Bueno, vamos a ver, lo analizarán los gremios, seguramente en asamblea, pero lo que te podemos ya adelantar desde Radio Noticias, 16% de aumento para jornalizados y 6% para planta permanente en dos tramos.
1: Bueno, y quiero darles una información que tengo en mi casa, porque me olvidé de traerlo. Una muy documentación a nombre de Azucena Aranda, que fue encontrado en San Martín y Bartoloni. Son unos papeles del PAMI, tiene documentación ahí adentro, más que nada de PAMI. A nombre de Azucena Aranda en San Martín y Bartoloni, bueno, que se comunique conmigo aquí en la radio y vamos a coordinar para dárselo.
0: Bueno, ahí está, gracias Sandra. Hola, buenas tardes, me anotan para los sorteos de Sabores de Campo, Mariana y Juan, anotados. Buenas tardes, me anotan para los sorteos de Sabores de Campo, Alejandra y Gabriela, anotados. ¿Qué dice? Ah, hola Agustín y
1: Sabrina.
0: Sabrina, por acá dice, mira, perdón, quise decir Sandra, ¿no? Dice.
1: No pasa nada.
0: ¿Vieron el reflector que ilumina el frente del edificio de la terminal vieja? Ah, no he pasado, muy lindo. Pero si vas en auto por Alem, antes de Junín, te encandila. Muy bueno el programa. Muchísimas gracias por el dato. Al igual, y aquí nos pasan la foto, tanto de lo que nos está haciendo referencia de la vieja estación, o la remodelada estación de ómnibus, como efectivamente, y es sacada desde el acompañante, la foto, desde un auto, y es verdad que encandila. Y aquí nos pasan otra que dice, al igual que si querés ver la banda de música, los reflectores te encandilan. ¿Lo vieron? Y también nos pasan la foto de... Ah, mira vos, aquí me dicen monumento a Malvinas, caído de Malvinas, ahí también pasa lo mismo. Bueno, bien, para tener en cuenta, digamos, como para direccionar por ahí lo que tiene que ver con la iluminación y, bueno, no sea perjudicial o pueda llegar a acontecer algún tipo de accidente. Muchísimas gracias, muy, muy buen dato el que nos estás dando, muchísimas gracias.
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0: Bueno, lo de anoche de Boca y Cruzeiro, mamadera, ¿eh? ¿Cómo se está?
1: ¿Fue penal?
0: ¿Qué discusión el árbitro?
1: Ay, Dios.
0: Vamos, apaguemos la luz, vamos. Acá dijo una gana de irse, tenía el árbitro.
1: Yo grité del otro día, penal para River.
0: Ah, ¿y?
1: Y fue penal.
0: Ah, qué mala que son. Vamos a ver qué pasa hoy con River, Ya vamos a ir repasando un poquito lo que tiene que ver con el calendario, pero bueno, lo de la Boca anoche... Sí, llamativo, ¿no? Llamativo en cancha de Boca, sobre todo. Pero bueno, vamos a ver. Seguramente las autoridades de Boca van a salir, ¿no? Hacer alguna conferencia o algo. Riquelme. Por lo menos, ahí. El que nos llora no mama, dijo el dicho. El que nos llora no mama, dice el dicho. Hoy.
1: Noche, acordate, penal para River.
0: Bueno. No te apuré, chiquita. 19 horas, Copa Sudamericana. Santos recibe a San Lorenzo. A ver, cómo vieron las actividades de los equipos argentinos, sobre todo. ¡Qué partidazo! 21:30, Copa Libertadores. Flamengo recibe en Brasil a Estudiantes de La Plata. 21:30 horas también Copa Libertadores, pero en Ecuador, la Liga de Quito juega contra Lanús. Y bueno, River Plate a las 21:30 horas por Copa Sudamericana en el Monumental juega contra Bragantino. Y ahí está, esas son las participaciones de los equipos argentinos hoy, tanto en Copa Libertadores como en Copa Sudamericana.
1: Ah, después también otra información que tenía, un camión nuevamente allí por la zona de vialidad.
0: Mira.
1: Esto fue temprano, cerca de las 14:30 horas.
0: No le dio para subir.
1: Claro, exactamente.
0: Quedó ahí atravesado porque no le dio la subida.
1: Tal cual, bueno, exactamente.
0: Después tenemos que preguntar, ¿por qué los camiones suben por ese lugar si
1: no deberían andar por ahí?
0: Tienen la variante, exactamente. Hasta que la municipalidad no se ponga firme con este tema, situaciones que seguramente se van a repetir. 8 minutos nos separan de las 18. Ya en un ratito estamos haciendo el sorteo.
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0: Hola, buenas tardes, Agustín y Sandra. ¿Me podrían anotar para los sorteos? Natalia Belén, por supuesto, Natalia Belén, estás anotado. Aquí nos pasan imágenes. Ah, la miércoles que yo, para cómo quedando jodido con la vista. Uh-huh. Hola, Agustín y Sandra, ¿me anotan para los sorteos? Acá hace
1: Sandrita, dice.
0: Sandrita, sí. Acá hace frío. No, acá no, ¿eh? Acá no. ¿Recién salí sin la campera? A mí también.
1: Sí, no.
0: Ah, mirá. Saludo grande. Aquí está, atrás. Mirá. Ah, te conozco, chiquito vos.
1: Te conozco. Con
0: la
1: te
0: foto,
1: conozco.
0: Con la foto que saca de la panorámica. Saludo grande, amiguita. Saludo grande, amiguita. Agustín, anotame para los sorteos. Soy Juan, muy bien. Hola, ¿me anotan para los sorteos sobres de campo? Graciela, Gisela. Bien dicho. Hola, buenas tardes. ¿Me podrían anotar para los sorteos? Gracias, soy Cilia. Ustedes son mi compañía de la tarde.
1: Qué
0: bueno,
1: grande.
0: Gracias, Cilia.
1: Muy bien.
0: Hola, Agustín, ¿alguna novedad de la reunión de los gremios y municipales que se está llevando a cabo? Ah, bueno, esto lo mandaste hace un ratito, ¿eh? Sí. Recién te dábamos la respuesta. Ya lo vamos a reiterar antes de la despedida. Buenas tardes, Agustín. Saludos a todos. También aprovecho para decirles que hay que cuidarse del frío. Enfermarse no es ni lindo ni barato. Muchas gracias, anotarme para los sorteos. Nos dice Sergio. Exactamente, Sergio. Ni lindo ni barato. Hola, Agustín. Anotarme para los sorteos. Manuel. Olivia, todos anotados.
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0: Hola, Agustín, anotame para los sorteos. ¿Cómo oyeron los de Boquita? Nos dice Juan, ¿eh?
1: Boca, mirá, no Boquita.
0: Mirá, ¿por qué es diminutivo? No tiene sentido.
1: Boquita.
0: Así es, te encandilan los reflectores, nos dicen. ¿Ves? Gente que se ha percatado cuando viene por calle Alem. Que allí, digamos, los reflectores que están instalados en la vieja, en la remodelada estación de ómnibus, incandinan, bueno, para tener en cuenta. Hola, Agustín, anotemos para los sorteos, dice Reinaldo, anotado. Hola, quiero anotarme para los sorteos sabores de campo. Nancy, también Nancy, estás anotada.
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0: Bueno, a ver, no nos va a llegar con toda la información que tenemos, no nos va a llegar el tiempo, así que bueno, vamos a dejar seguramente para mañana lo que es el tema de el llamado a licitación privada que se ha hecho para el recambio del tanque de agua en el hospital. Ahí estoy consultando algunos detalles de si se va a hacer lo mismo, la misma capacidad o de mayor o menor capacidad a la actual. Así que bueno, mañana te voy a estar brindando toda esta información. No me quiero ir sin antes decir que nos había quedado el tema de los terrenos. ¿En qué etapa está? Para todas aquellas personas que se inscribieron para los terrenos del quinto cuartel, se está haciendo efectivamente ese estudio de determinar con organismos de la provincia si tenés o no tenés casa a tu nombre, inmueble a tu nombre. Esto se hace en el registro de la propiedad provincial. Más o menos se ha hecho la mitad de los anotados, es decir, falta el resto, falta la otra mitad que, digamos, se obtenga, digamos, este papel de si tenés o no tenés inmueble, y después ya se vendría la etapa de lo que tiene que ver con el sorteo. Así que, bueno, mañana vamos a hacer algunas consultas, ¿no? Por ejemplo, finalizar esta etapa, ¿qué tiempo sería para desarrollar el sorteo? Y ya meternos de lleno de cómo sería la metodología de dicho sorteo.
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0: Bueno, ya te voy a estar repasando lo que tiene que ver con el tema de... lo que tiene que ver con el tema de la, o por lo menos la propuesta que se hizo. Pero antes vamos a los ganadores. Gracias a toda la gente que participó. Enzo 290, te ganaste la orden de compra de Sabores de Campo. Y Beatriz 316, te ganaste 2 kilos de chorizo, ¿eh? Parece una gran choriciada y poder invitar a todo quien vos quieras. Ya saben, Enzo y Beatriz ambos deben pasar con el DNI en mano por Carnicería Sabores de Campo, a quienes agradecemos muchísimo, por supuesto, por compartir, digamos, los productos con la audiencia de manera gratuita. Así que bueno, tienen que pasar con el DNI en mano allí por, reitero, Montenegro y Piaggio. Vamos a ir actualizando los datos del tiempo y te reitero, propuesta que ha hecho el Ejecutivo Municipal a los gremios, y ya nos estamos yendo, digamos, para la conferencia de prensa que va a brindar la policía por estos operativos que se van a estar llevando adelante, que comienzan. La propuesta, 16% de aumento para jornalizados y 6% de aumento para los empleados de planta permanente. Esto sería en dos tramos. Primer tramo, que sería es un 13% para jornalizados a pagar en junio, y un 3% también a pagar en junio para planta. Y el otro tramo, en el mes de agosto, es 3% para jornalizados y 3% para planta permanente. Eso es, digamos, lo que se está charlando en estos momentos en la reunión entre el Ejecutivo Municipal y los gremios. Actualizamos datos del tiempo antes de la despedida.
1: La temperatura actual 17 grados 2 décimas, el cielo despejado, la humedad 46%, la mínima para hoy 3 grados. Ay, este tema me hace acordar cuando lo bailaban.
0: Ah, qué bien,
1: Dios querido,
0: hermoso,
1: por favor.
0: Hermoso tema, qué bailarina que era.
1: Sí,
0: ¿no?
1: Chana Zamba, el último, la última vez de Chana Zamba.
0: Es verdad, este tema se bailaba en las comparsas.
1: La única vez que salió allá abajo, digamos, Chana Zamba.
0: Deportes en el recuerdo. ¡Nos vamos! Gracias por su compañía. Dale.

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Ahora 18:16, 16 grados la temperatura, cielo despejado, humedad 54%. Falleció obrero entrerriano que fue atropellado por un camión mientras hacía tareas de bacheo en ruta 14. Luego de permanecer internado, en las últimas horas se confirmó la muerte del obrero entrerriano.

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0: Muy bien, 24 minutos pasaron de las 19 hasta las 20 y te vamos a hacer compañía y ya nos vamos a las calles de la ciudad de Victoria porque nuestra compañera Sabrina Berti ya la está recorriendo. Sabrina, ¿cómo están las callecitas de la ciudad de Victoria? ¿Se tranquilizaron un poco?
1: Sí, ya no se escucha ni bombo ni nada por el estilo, se ve que está bien, tranqui. Los autos circulando normalmente, ya el tránsito liberado por Esteleta, igual que por calle Sarmiento. Lo que sí, operativo de motos frente a jefatura, están haciendo controles los policías, pidiendo documentación, así que a tenerlo en cuenta para que la gente salga como corresponde y circule como corresponde. Bueno, ya se siente frío, hay un vientito, estamos mirando de dónde, del sur, es el viento, es muy leve, pero es un viento que se hace sentir el descenso de la temperatura. 5 grados va a ser la mínima, el sol ya se fue, llegó la noche, y 18 fue la máxima que tuvimos hoy. A las 6 de la tarde teníamos 16 grados y ahora estamos hablando de una mínima para las próximas horas de 5. Mañana parece ser que ya empieza nublado, jueves nublado y va a quedar totalmente nublado. No vamos a tener chance de ver el sol, por lo que indica el pronóstico. Es más, tendremos una máxima de 13 o 14 con suerte y la mínima 3 grados o 2 grados, o sea que muy frío. Lo mismo se repite para el viernes, el mismo pronóstico para el viernes. La única diferencia es que el viernes a la tarde viene el sol. Y después, a partir del sábado y el domingo y la próxima semana, ya se va a venir un poco más agradable la cuestión del clima, porque las máximas van a subir a 16, a 17... vamos a tener 20, vamos a tener 21, 18, o sea, máxima mucho más soportable, y las mínimas también, porque van a ser de 10, de 9, de 8, de 7, así que bueno, va a empezar como a acomodarse. De alguna manera, es como que se va a retirar una ola polar que ingresó en esta semana, pero los dos días más fríos se van a hacer notar jueves y viernes. Así que vuelvo a decir, 5 grados de temperatura mínima, mañana para empezar la mañana, la gente que salga abrigada, los que tengan que salir ahora, abrigados, si los que no tengan que salir se quedan en casa calentitos nomás, porque la verdad que no está para salir y enfermarse. Y lo que corresponde, vuelvo a decir, mañana jueves, si no se nubla en horas de la madrugada, mañana a la mañana en las primeras horas ya va a empezar a nublarse y a cubrirse el cielo. Ahora está totalmente despejado, se siente que está frío, como dirían algunos que saben y dicen, está empezando a helar, bueno, algo así, seguramente se noten algunas heladas. En algunas zonas de la provincia ya se empezaron a notar y se dejaron ver, acá creo que pasó, pero no fue tanto, o no ha sido realmente tanto, pero bueno, entre este jueves, o sea, mañana, y el viernes, atento porque seguramente podamos llegar a ver algo de eso. Todavía circula algo de gente en cuanto a tránsito, vehículos y demás, y algunos caminando todavía, parece súper tarde, pero bueno, recién van a ser las 7:30 de la tarde, así que bueno, creo que poco movimiento en los negocios, pero después se ve que circulan, vuelvo a decir, autos y eso, porque bueno, es un día normal de trabajo y demás. Me quedé con lo que iba a decir, pero lo voy a decir mañana, sobre el acto para el 25 de mayo, de qué se va a tratar, a qué hora, dónde, y bueno, otros puntos más que ya está planificado, por supuesto, porque el lunes es feriado.
0: Bueno, Sabrina, recuerde que mañana no hay clases. Hay paro, en realidad.
1: Sí, sí, lo dijimos hoy dentro de las noticias cuando usted habló de los gremios y demás. Metimos el gremio de lo que es ACMER, que ya declaró un paro para mañana 21. Así que ACMER convocó a un paro, así que bueno, las escuelas seguramente, si sus docentes están adheridos a esta medida, no estarán teniendo clases.
0: Muy bien, Sabrina, hasta mañana, muchas gracias.
1: Hasta mañana.
0: Muy bien, ahí estaba Sabrina Berti desde las calles de la ciudad de Victoria, informándonos cómo está el clima y cómo va a estar. Así que abrigarse bien aquellos que tengan que salir a hacer alguna actividad, como jugar al fútbol, como esas cuestiones. Bueno, abrigarse bien porque se viene el frío. Recordar a los papis, preguntar a las docentes y a los docentes si van a realizar la medida de fuerza o no. Recuerden que no es obligatorio por parte de los docentes avisar si hacen o no hacen paro, es una medida de fuerza. En general, los docentes suelen avisar si van a hacer o no hacer, pero no es obligatorio, y que el paro, recordemos, es de los docentes, no de los chicos, para tener en cuenta esto también. Ya en un ratito nada más va a estar nuestro compañero Fabián Utin con todas las noticias económicas, que tenemos varias noticias económicas, pero vamos a repasar algunos de los hechos policiales. Ayer fue un masculino fue detenido por desobediencia judicial y resistencia a la autoridad. A través de el personal de la sección 911 y videovigilancia, aproximadamente a las 4 de la mañana, acude un pedido de auxilio realizado a la sala de emergencia, ya que una mujer informaba que su expareja, un masculino de 31 años de edad, se había hecho presente en su vivienda en la intersección de calle Chacabuco y Dorrego, el cual tenía restricciones judiciales vigentes impuestas por la magistratura interviniente. Ante lo expuesto, se corroboró la existencia del ciudadano en el interior de la finca. Él mismo, al notar la presencia de los uniformados, intentó darse la fuga, siendo aprehendido a pocos metros del lugar. Se puso en conocimiento la unidad fiscal en turno, quien dispuso la detención y traslado por el supuesto delito de desobediencia judicial y resistencia a la autoridad, quedando alojado previo examen médico en la alcaldía de jefatura para afrontar los cargos correspondientes. Y también en el día de ayer, en Piallo y Rawson, se prendió fuego una motocicleta. Ahí estuvieron actuando los bomberos voluntarios de la ciudad de Victoria, como siempre, cuando uno los necesita, están. Así que fueron a auxiliar a esta persona, fue cerca de las 12, un poquito antes de las 12. Y me decían hoy temprano a la mañana que por favor volvamos a solicitar, volvamos a pedir, volvamos a preguntar cuándo van a estar iluminando la zona del Boulevard Brown, ahí antes de llegar, la zona de, para que la gente se ubique, de la rotonda entre la escuela 55 y la rotonda, entre el Prado Español y la rotonda, que está muy oscuro. Y me decía hoy un vecino del lugar que ayer una motocicleta había colisionado con un, había tenido un accidente por la falta de luz y que se pone muy, pero muy peligrosa esa zona, así que estaban pidiendo por favor que reparen esa luminaria. Recuerden que nosotros a la intendenta, cuando hizo la conferencia de prensa, le habíamos consultado y nos dijo que sí, que se estaba haciendo una licitación para comprar luminarias justamente para iluminar todo lo que son los bulevares y ponerlo en valor, arreglarlos un poco. Ojalá esto sea lo antes posible. Si le parece, vamos a una pausa cortita y ya está con nosotros nuestro compañero Fabián Utin con todas las noticias económicas. Pausa y volvemos.
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0: Muy bien, 38 minutos pasaron de las 18 y ya está con nosotros nuestro compañero Fabián Utin. Fabián, muy buenas tardes, ¿cómo andás?
1: ¿Qué tal, Manu? Buenas tardes, audiencia. Claudio, ¿cómo andan todos? El saludo.
0: Muy, pero muy bien. Bueno, ¿cómo estamos en las noticias económicas?
1: Y vamos a hacer nuestro resumen semanal, ¿no? Dale. Que como recordarán, va de miércoles a miércoles, ¿no? Uh-huh. Y cuando tenía que encabezarlo con las noticias de la semana, había una que tuve que mirar el almanaque para ver si no era del año pasado. Pero era de este último jueves, o sea que estaba dentro de nuestra semana, que es la inflación del mes de abril, el 2,6%. Yo estuve el miércoles, claro, me estás mirando con esa cara porque es verdad.
0: No recuerdo qué día fue que la...
1: El jueves 14.
0: Ah, el jueves, claro.
1: Claro, entonces el miércoles todavía preveíamos que iba a estar cerquita entre 2,4 y 2,8, es lo que medían casi todas las consultoras. Bueno, acertaron porque salió 2,6, un acumulado en los últimos 12 meses del 34,9, del 32,4, perdón. Pero lo más importante de todo es que quebró la tendencia luego de 10 meses de la inflación subiendo, ¿no? Uh-huh. Desde mayo del año pasado, que estaba 1,5, fue escalando hasta 3,4 el pasado mes de marzo y abril. Bueno, rompió esa tendencia para quedar en 2,6. Dicen que mayo viene bien por ahora. Viene bien por ahora en principio. Que podría repetir el número, incluso bajarlo un poquito. Está por verse igual, ¿eh?
0: Con una mala noticia de la inflación mayorista.
1: Con la inflación mayorista, la mala noticia. ¿Qué pasa? Esa inflación mayorista sin el desagregado, ese 5,2% que dio la mayorista, cuando se le desagrega lo que es combustibles refinados y petróleo crudo, baja al 1,5. O sea, quitándole eso. A ver, ¿está bien quitarlo? No. Por supuesto que no. Pero simplemente quiere decir que es algo muy eventual que ya no tendría impacto en el mes siguiente, ¿no? Recordemos que venimos de una mayorista del 1,5 y este mes de marzo, que fue la que se midió la mayorista, dio 5,2. Volviendo al índice de precio al consumidor, ese 2,6, la parte negativa es que la mayor suba, que fue del 4,7, estuvo por los productos regulados, el alza en los combustibles, pero por suerte alimentos y bebidas estuvo por debajo del promedio, 1,5%, empujado por estabilidad general de los precios y tranquilidad y baja de la carne, sobre todo que ayudó, ¿no? Pero bueno, vamos a ver cómo impacta el tema de la mayorista, ¿no? Recordemos que la mayorista es el precio de salida de fábrica habitualmente, pero claro, la suba del combustible, la suba del petróleo tuvo el impacto que tenía que tener, repito, en el desagregado, cuando le sacas petróleo, gas y productos refinados, queda en 1,5. Veremos qué pasa. Por otro lado, si hablamos de inflación y de mayorista, minorista y de precio consumidor, tenemos que hablar de salarios, ¿no? El INDEC dio a conocer el estimador de salarios del mes de marzo. ¿Cómo se comportaron los salarios? Que es la gran polémica de este último tiempo del gobierno de Milei, ¿no? ¿Hasta dónde la gente está pudiendo lograr con estos niveles de inflación mantener el poder de compra? Hubo una mejorita, pero ¿por qué en la capacidad de compra del salario? Por no registrados y estatales. Esta vez fue al revés. Los salarios registrados, los de privados, del sector privado, volvieron a perder fuerte contra la inflación. Recordemos que mide marzo el INDEC salarios, abril todavía no. Volvieron a perder fuerte. ¿Por qué? Porque la suba fue del 2,1 contra el 3,4 que habíamos tenido de inflación en marzo. Sin embargo, en los que es salarios nacionales y provinciales, la suba de esto fue de alrededor promedio entre nacional y provincial, y según qué provincia, 5%. Tiene que ver con el momento en que negocian paritarias estatales también, que el impacto hace que haya una mejora en estatales, que comparado con la inflación del mismo mes, termine siendo mejoran los salarios estatales. Los no registrados llegaron a tener suba de arriba del 7%.
0: Sí, después ese número es difícil de...
1: Hay algo que es importante más que creer o no creer en esa cifra porque es difícil
0: de comprobar. Más que nada.
1: Pero estamos hablando siempre de salarios bajos. El salario no registrado en general es un salario bajo. Así como un salario de empleado de comercio registrado en 8 horas puede estar en 1.100.000, 1.200.000 pesos, cuando hablamos de un no registrado cumpliendo la misma función, por ahí estamos en 700.000 pesos, en 600.000 pesos. O menos.
0: Baje un poquito más.
1: O menos.
0: Baje un poquito más.
1: Bueno, imagínate que por más que suba el 6, el 7 o el 8,
0: Claro,
1: es no seguir agravando, pero tampoco la mejora que termina siendo mínima, ¿no?
0: Y eso por ahí es lo que no se siente, porque un 6% de 1.000.000 de pesos no es lo mismo que un 6% de 500.000 pesos.
1: A eso. Con lo cual,
0: entonces, ahí está.
1: Por ahí el 3% en un salario de 1.000.000 de pesos registrado termina siendo mucho mejor que un 8% en un salario de 500.000 pesos o 600.000 pesos. Todo esto sin contar la cobertura social,
0: el aporte
1: y etcétera.
0: Porque si no te hacen el aporte, tenés que pagar, si querés tener un aporte, tenés que pagar el monotributo.
1: Exacto.
0: Y ahí ya tenés unos 50, ahí anda.
1: Y a los efectos de la medición del salario respecto de la inflación, en esta mezcla, estatales, no registrados y registrados, el gobierno pudo mostrar una mejora. Hay un dato que cuando el gobierno defiende la cuestión de los no registrados como una mejora real, aunque las dudas que todos tengamos al medirlo, que es la falta de conflictividad en la calle. Generalmente la conflictividad empieza por los sectores primero no registrados, ¿sí? Y no la está viendo.
0: Pero el gobierno ha sido muy inteligente. Vos mirás la tarjeta alimentar.
1: Sí.
0: La asignación universal.
1: Ha subido mucho.
0: Y muchos de los programas sociales han tenido un aumento.
1: Muy por encima de la inflación.
0: Muy. Es una movida inteligente del gobierno.
1: Sin
0: porque
1: duda.
0: Es como el tero.
1: Sin duda.
0: El tero grita en un lado.
1: Tal cual.
0: Y pone los huevos en otro.
1: Que de todas maneras.
0: Que no está mal, ¿eh?
1: No está mal.
0: Los sectores, porque esos
1: de origen deben ser los que deberían ser los más atendidos.
0: Exactamente.
1: ¿No? Y como siempre queda la clase media, la que ningún gobierno atiende.
0: Pagando todo
1: y que ningún gobierno atiende al momento que necesita algo. Además, porque en sectores bajos hasta temas de vivienda se piensa a veces. En los sectores medios, imposible acceder a un crédito. Los sectores ricos siempre se defienden, ¿no?
0: Bueno, voy a decir algo que muchos se van a enojar. Pero la clase media mantiene, como siempre se queja, de lo más las clases bajas, pero también mantiene a los ricos, ¿eh?
1: Sí.
0: Igual, la clase media siempre se enoja con el pobre que mantiene.
1: Tal cual.
0: Pero se olvida que también muchas veces mantiene al rico.
1: Es más efectista el discurso, no políticamente correcto, porque se la termina agarrando a la clase media con los sectores más bajos. Cuando dice esto no trabajan, esto viven con planes y nosotros somos los que ponemos la plata, ¿no? Pero es verdad, para arriba y para abajo, la ayuda viene de ahí.
0: Siempre mantiene
1: la ayuda viene de ahí. Tal cual.
0: Pero bueno.
1: Hablamos de índice de precio al consumidor, hablamos de inflación mayorista, hablamos de salario y esa combinación que provoca, querido Manu, el endeudamiento de la gente. Y si hablamos de endeudamiento, esta semana fue el anuncio de Entre Ríos en cuanto a el ministro Boleas intentando dar alguna noticia que tenga que ver con intentar mejorar el perfil de deuda a asalariados de la provincia de la administración pública. ¿Sí? ¿A qué me refiero? A través del brazo financiero de la provincia, que es el Banco Nación, intentar...
0: El Banco Entre Ríos.
1: El Banco Entre Ríos, intentar aglutinar distintos tipos de deuda, tarjeta de crédito, créditos con cooperativas, mutuales, etcétera, créditos con el mismo Banco Entre Ríos, en un solo paquete que se pueda armar con una baja de tasa importante, alta, pero baja respecto a la que tenían anteriormente, niveles de 60% para refinanciar las deudas y hasta 60 meses, 5 años, débito directo desde los recibos de sueldo y 2 meses de gracia. Vamos a ver qué efecto tiene todo esto.
0: ¿Cómo se aplica? Hay que mirar bien la letra chica.
1: ¿Y cómo se aplica? Tal cual.
0: 60% de tasa, primero.
1: Sí, es la mitad de la que había, pero sigue siendo muy alta.
0: No, pero está bien, pero es 60.
1: Sí.
0: Pero después hay que ver sellado,
1: sí, tal
0: seguro.
1: Tal cual.
0: Viste que siempre aparece.
1: Respecto de la inflación, sigue siendo una tasa muy alta.
0: Y sí, porque estamos hablando
1: de... Y respecto de las mismas tasas que los bancos manejan para las colocaciones de plazo fijo, etcétera.
0: Sí, igual, pero de un 120 a 60...
1: Tal cual.
0: Es un paso, parecería en principio un paso adelante. Yo hablé esta semana con alguien de Defensa del Consumidor de la provincia de Entre Ríos y me decía que ellos están intentando realizar una normativa porque lo que pasa en Entre Ríos está sucediendo en toda Argentina... Pero, con una mano en el corazón, no creo que el gobierno nacional le interese intervenir en estos temas. En principio, por lo menos.
1: Bueno, hasta ahora lo ha implementado Misiones, Corrientes, Entre Ríos y me parece que Tucumán, si no me equivoco. Y estaba Córdoba en estudio para hacerlo. Pero estamos hablando siempre de empleados que dependen de la administración pública.
0: Por eso.
1: Sí. Con lo cual, el espectro al que abarcaría no sería todo el deseable, ¿no? Y la prueba de esto es la conferencia de prensa que ayer llevó adelante el presidente del Banco Central, Bausili, donde hubo dos anuncios importantes. Uno que tiene que ver con el cepo a las empresas no se mueve por ahora. ¿A qué me refiero con esto? Recordemos que en abril del año pasado se levantó el cepo, hace un año, que nos permite a todos los particulares poder comprar y vender dólares de manera libre, ¿sí? Sin ningún tipo de límites. Pero no para las empresas para atesorar. Recordemos que las empresas no pueden atesorar dólares. Ese fue uno de los anuncios que hizo Bausili. Y el segundo dijo, no estamos pensando para nada en ninguna circular ni normativas del Banco Central para bajarle a las entidades financieras para generar alguna ayuda, subsidio o etcétera para el endeudamiento general de las personas, ¿no? Hay que entenderlo como parte de la doctrina de este gobierno, ¿no?
0: Por eso me sonaba cuando ellos iban a pedirle al gobierno que iban a golpear una puerta totalmente cerrada.
1: Exacto. Acá termina siendo cada provincia, en este caso Corrientes, Misiones, Entre Ríos, que lo implementó, con su propio banco provincial, ¿no? Mixto, privado, estatal, como sí, sea, sí, sí. Pero y con salarios que se cobran en ese mismo banco. Además, y por ahora, para estatal. Es la forma que han tenido las provincias, en este caso Frigerio también, para disfrazar una mejora salarial al empleado público, ¿no? Si te puedo refinanciar una deuda, que la cuota te quede más baja, te doy 2 meses de gracia para que la pagues, todos esos débitos que estabas teniendo en el recibo desaparecen o se achican, ¿no?
0: Sí. Y se puede mover un poco la economía.
1: Y se mueve un poco la economía, por supuesto. Que termina siendo por recaudación de impuestos para la misma provincia, además el movimiento de la economía. Así que bueno, veremos cómo pasa por ahí. Bausili dijo, no, de nuestra parte, nada de eso va a haber. Y por último, mañana se conoce, Manu, el estimador mensual de actividad económica del mes de marzo, que lo da a conocer el INDEC. Hay disímiles opiniones respecto a cómo va a dar marzo en actividad económica. Y ayer se reunió el ministro Caputo con la Unión Industrial y se filtró mucho lo que se habló en esa reunión. Tuvo Rapanelli, el presidente de la UIA, que había sido bastante crítico en los últimos tiempos, sobre todo con, no tanto con el tema de las importaciones, sino con el tema impositivo argentino. Y de hecho, ayer recalcó a la salida de la reunión ese pedido al Ministerio de Economía para que interceda ante el ARCA, ante la EJAFIP, porque esto existe, es legal, pero no se estaba aplicando a la Argentina. Adeudó empresas pymes, grandes empresas, mediana empresa, comercios que estaban en deuda con AFIP, y por ahí AFIP no podía entablar embargos directos de las cuentas bancarias para cobrarse las deudas. Le envía carta a deudores de esa empresa para que en lugar de pagarle su deuda a la empresa, directamente
0: pagan a FIP. Es casi una incautación.
1: Una
0: incautación disfrazada.
1: Sí, bajo penas de darse por enterado, y el no cumplimiento significaría ir también contra el deudor.
0: Rarísimo.
1: Suponete, yo en la tienda tengo un cliente que me debe, no sé, las cuotas de una heladera, y la FIP le mando, como me lo tiene identificado, pues yo le facturé, le mando una carta diciéndole que la próxima cuota no me la pague a mí de la ley, sino que se la pague a FIP porque se está cobrando una deuda con nosotros.
0: Rarísimo. Más aún un gobierno liberal.
1: Siempre existió, legal.
0: No, sí, si lo hacen.
1: Está muy relacionado esto con la caída en la recaudación, con el intento del gobierno de seguir mostrando superávit en las cuentas públicas, y que por ahora la motosierra la está aplicando despacito. Entonces, o reduce gastos o recauda más, una de dos.
0: Pero este ahogamiento, porque esto es un ahogamiento.
1: Es un ahogamiento.
0: Ahogamiento, las empresas. Sin va duda. A hacer que las empresas, si no pagan, pudiendo ir cobrando alguna cuota, me imagino que van a pagar cada vez menos.
1: Y un círculo vicioso, termina siendo un círculo vicioso. Pero bueno, ayer Rapanelli, presidente de la Unión Industrial Argentina, lo volvió a ratificar en la reunión con el ministro Caputo. Así que, y al mismo tiempo Caputo, en la misma reunión, admitió el parate de la actividad manufacturera argentina, lo que tiene que ver con la industria nacional.
0: Y le habían pedido que no den de baja cuenta, porque a FIP vos no pagás, creo que 6 meses o 8 meses y
1: te baja el quit.
0: Fuiste, ¿no? Ajá. Podés facturar más.
1: Tal cual.
0: Le estaban pidiendo que justamente den una prórroga, porque hay muchas empresas que vos no podés facturar, no podés trabajar, o tenés que trabajar en negro. Y se estaba haciendo una...
1: El gobierno está en esa encerrona. Su objetivo primordial es bajar la inflación. Para bajar la inflación tiene que mostrar números de equilibrio fiscal, entre ellos las cuentas públicas. Uh-huh. No le importa si ahoga la actividad económica. Está claro que no le importa ahogar la actividad económica en pos de lograr ese objetivo, ¿no? Ha habido alguna medida contradictoria para bien en el sentido, como la fuerte baja que han tenido las tasas de interés, uh-huh, y que debería ayudar a la actividad económica. Baja la tasa de interés que se nota en algunos tipos de tasa en los bancos. Ejemplo, la tasa de un descubierto para empresas o particulares, alguna tasa de algún préstamo específico para producción, pero lo que es tarjeta de crédito, un crédito prendario, un crédito personal de una persona, niveles de tasa altísimos, salvo estas intentonas que está viendo para refinanciar a morosos, ¿no?
0: Y los créditos para comprar electrodomésticos son muy caros.
1: Sí, son muy caros. Sí. No hemos hablado, además, cuando estamos hablando de endeudamiento, de lo que venimos charlando en estos minutos, no hemos hablado tampoco de lo que está pasando con las billeteras virtuales, ¿no? Donde...
0: Bueno, lo hemos hablado con vos.
1: Deudores zombies los están llamando los titulares de las billeteras. Gente que no tienen del todo identificada.
0: Uh-huh. Y bueno, y hay mucha gente que cree que desinstalando la aplicación va a dejar de deber.
1: Sí. No.
0: Es un error.
1: No, pero sí le genera un problema grande de identificación y etcétera a la billetera virtual, uh-huh, ¿no? Al punto de llamarlo deudores zombies, ¿no? Como que fueran fantasmales.
0: Bueno, a Mercado Pago le hizo un cimbronazo en Estados Unidos.
1: Sí, sí. Le impactó en la acción. De hecho, había subido del 4,2 al 11,5% el nivel de morosidad de la que se considera incobrable.
0: Es un montón.
1: Incobrable lo que ya se manda a rate off, como dicen los americanos, y después si se cobra, se vuelve a traer. Se lo castiga como rate off, como incobrable, para poder pagar menos impuestos a las ganancias, ¿no? Uh-huh. Pero después si se recupera, se recupera.
0: Y después las venden.
1: Después se venden las carteras y otros hacen grandes negocios.
0: Después te llaman los estudios jurídicos.
1: Pero convengamos que como no es el mismo caso que por ahí las financieras, donde hay hasta pagaré firmado, donde hay un face to face, un cara a cara, etcétera, esto es una novedad. Las billeteras virtuales son una novedad en la Argentina. Y la facilidad que dieron para endeudar...
0: Pero te acordás, antes que existían las billeteras virtuales, existía Personal, Claro, Movistar.
1: Sí.
0: Que después te llamaban a los 10 años y te decían, no, debes 10 millones de pesos. Pero ¿cómo 10 millones de pesos?
1: Bueno, pues si te presentás, debes 1 millón.
0: Claro. No. Y bueno, y si seguimos negociando, debes 100 pesos. Y así, pero ¿cómo?
1: Tal cual.
0: Pero pasó eso, sí, y mucha gente que se asustaba pagaba sumas muy grandes. Sí. Que después preguntaba y le decían, los defensas del consumidor ayudaron mucho a eso.
1: Sí.
0: A que la gente no pagara tanto.
1: ¿Cómo no van a ser abusivas si uno ve el sistema financiero, el sistema bancario, clásico, a la vista de todos? Todos sabemos que están cobrando tasas que son tremendamente usurarias. Es cierto, gran parte de esa tasa está muy influenciada por los impuestos nacionales, provinciales y municipales. Pero en definitiva sigue siendo costo financiero para, uh-huh, para el, entre comillas, beneficiario del crédito, ¿no? Sin embargo, nadie hace nada.
0: Exactamente.
1: Difícil.
0: Y si no las ve...
1: Difícil. Por ahí más o menos estuvo la historia, Manu. Final, un ratito antes de que vine para acá, había salido la balanza comercial de abril superavitaria, 2.700 millones de dólares a favor de la Argentina. A ver, uno dice, che, con la cantidad de importaciones que están viniendo, ¿por qué da superavitaria en 2.700 millones de la balanza? O sea que más dólares entraron de lo que se fueron, uh-huh, del país. Tiene que ver con que estacionalmente no son los meses más fuertes en turismo, con lo cual no se está yendo gente al exterior, como si pasa en verano. Segundo, la soja está saliendo fuerte de la Argentina, estamos en los meses más importantes de la soja. Y tercero, un rubro importante dentro de las importaciones en dólares, que son los insumos, la actividad económica está medio parada. Entonces también está provocando de que haya... O sea, no es lo mismo comprarse un par de zapatillas en el exterior que cuando una empresa compra... de 15 millones de litros de trabajar para una sustancia química para producir colchones. Uh-huh. Y eso hace que la balanza sea superavitaria.
0: Bueno, vamos a ver cómo continuamos el miércoles que viene, porque de acá el miércoles puede pasar
1: un montón.
0: Fabián Utin, muchísimas gracias.
1: El gusto,
0: siempre.
1: Manu,
0: hasta la semana que viene. Nos vamos con Ricardo Cruz y toda la información deportiva, a ver qué nos trae Cruz. Hasta mañana.
2: ¿Qué tal? ¿Cómo les va? Un gusto de saludarlo. Bueno, contento hoy como todos los argentinos porque hace minutos terminamos de ver la consagración de dos argentinos en ligas internacionales. Estamos hablando de la final de la Europa League con el gran triunfo de el Aston Villa, que le permitió a Dibu Martínez y a Emiliano un buen día alcanzar este gran objetivo, gran jugada ante el Friburgo. Y la verdad que vimos un golazo de Buendía, una asistencia de Buendía y un gran partido del 10 que le mete presión, me parece, o por lo menos lo obliga a pensar a Scaloni si lo suma o no. Yo sé que es una zona cargados de jugadores, afortunadamente, ¿no? Para la selección argentina, por ahí por donde juega él, juega Paz, juega Mastantono, juega Lo Celso, bueno, juega Messi, pero habrá un lugarcito, un jugador que tiene tiro libre, que tiene tiro de media distancia, que tiene buena marca, reúne hoy muchas condiciones de algunos jugadores y está plenamente en actividad físicamente, y lo conoce Scaloni, así que si logra insertarlo en este rompecabezas, no sé si no se va a terminar metiendo en la lista, que la conoceremos en horas nada más, porque ya se desocuparon estos dos jugadores, me refiero a Buendía y a Dibu Martínez, y esperará seguramente al fin de semana para ver cómo llegan los jugadores de River. River que hoy enfrenta, primero ya está con la vista, por supuesto, puesta en el partido de la final del domingo ante Belgrano de Córdoba. En 2 horas se agotaron las entradas para la final, así que va a estar lleno. ¿Te acordás que les comenté que Belgrano había comprado 25.000 entradas, el club, para repartir una por socio, para asegurarse una parcialidad pareja? Y bueno, y hoy River va a estar jugando su partido por la Copa Sudamericana con un partido extremadamente alternativo ante el Bragantino. 21-30 este partido. Armani, que vuelve al arco, es el gran atractivo de este encuentro, y seguramente para ver algunos chicos, ¿no? Ulises Jiménez, vuelven una dupla central inédita, Pesela y Pablo Díaz, que le dieron el alta ayer y hoy juega, así que bueno, habrá que ver cómo responde. Y Facundo González por la izquierda, también para muchos una sorpresa, quienes no seguimos en reserva o juveniles, no sabemos muy bien cómo juegan estos chicos. Vuelve Kevin Castaño, tendrá una oportunidad más y una gran responsabilidad hoy, junto a él, Juanfer Quintero, Juliano Galopo y Maxi Mesa, jugadores que sí conocemos, que no han jugado tal vez juntos todos ellos, pero que tienen condiciones. Ninguno ha rendido como se espera, incluso me atrevo a decir al propio Juanfer Quintero, pero bueno, hoy tendrán una oportunidad para ver si pueden combinarse. Siempre es difícil, porque cuando no juegan siempre, uno no puede esperar que fluya el fútbol inmediatamente. Adelante, sí, una delantera también poco vista, Ian Zubiabre y Maxi Salas, el equipo que pone Coudet. Bragantino, Volpi, Santana, el jugador de River, Enrique Márquez, Capixaba, Gustaviño, Gabriel Herrera, Barbosa, otro de los pagos de Argentina, Mosquera y Pita, el equipo de Wagner Mancini. Si River gana hoy, se clasifica ya para la próxima instancia de la Copa Sudamericana. Sería ideal, pero evidentemente no es eso lo que espera, o por lo menos no es lo que lo desvela hoy a Coudet, porque hay 8 jugadores de los titulares que fueron preservados, ni siquiera convocados, ni van a estar en el banco para que puedan recuperarse y llegar de la mejor manera al encuentro del domingo, donde está Montiel desgarrado, ojo selección argentina, donde Acuña está preservado, ojo también selección argentina, no sabemos si va a jugar, y Viña, el reemplazante de Acuña, desgarrado, así que tampoco puede jugar. Mucho dependerá hoy cómo haga juegue el lateral de River, a ver si River tiene, evidentemente creo que las chances sin Acuña se reducen considerablemente para la final, pero veremos qué es lo que sucede. Si fueron convocados hoy, ojo estos nombres, ¿no? Jonathan Spieth, este es un nombre, ¿no? Y Valentín Lucero. Spieth es hijo de padre nigeriano y madre argentina, es un chico con mucho gol, un delantero fuerte, y tal vez tenga algunos minutos si el partido lo amerita. Hoy también Lanús enfrenta a la Liga de Quito a las 21:30 por Copa Libertadores. Estudiantes también 21:30 estará enfrentando al Flamengo. San Lorenzo, otro partido atractivo, en un ratito ya se enfrenta a el Santos de Neymar por la Copa Sudamericana. Y algo sobre lo que es el internacional, la posibilidad, ahora se habla de Casemiro, que se despidió de el Manchester y podría ser compañero de Messi en el Inter de Miami. Se está negociando esa posibilidad. Un buen jugador ahí en el medio le daría flujo de juego y marca, me parece, al equipo. Y por otro lado, se va cerrando lo de el Real Madrid con la llegada de Mourinho. Todavía son especulaciones, no hay nada confirmado, pero pareciera que fuera un hecho y ya habría dado alguna lista, dice, de jugadores con los que quiere contar, recuperar a Nico Paz. O sea, tiene que recomprarlo Real Madrid, tiene preferencia porque pertenece al Real, y a Endrick, que está a préstamo, el brasileño, que está jugando muy bien. Se iría Mastantuono a préstamo, esto es un hecho. Y bueno, también la idea, se habla de la llegada o el interés de Enzo Fernández para sumarse al equipo de el merengue. Pero sí llama la atención, por ejemplo, que quedarían afuera Camavinga y Valverde, jugadores que rinden, ¿no? Camavinga no convocado a la selección de Francia, vas a saber por qué. Algunos hablan de diferencias con Mbappé. Y Valverde, que es otra curiosidad, ¿no? Porque para mí es uno de los mejores jugadores del mundo en ese puesto, y esto tendría que ver con el incidente con Tchouaméni. Afuera también Ceballos, Carvajal, Alaba, Mendy, Gonzalo, Fran García y Vinicius, que también dicen tendrían ganas de sacárselo de encima del Real Madrid porque lo consideran un poco conflictivo. Amigos, ha sido un gusto, que tengan una buena jornada. Hasta la próxima.
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